Bonito, bonito dominguito para ti, bonita tardecita. Oye, vámonos, más música para ti. 6 de la tarde, ahora con 10 minutos, 101.7. Oye, ven preparando ya el cafecito de hoy, qué rico. Dale, carnalito. Seguro que sí. Aquí nomás, 101.7. Tu amigo, el morrito, Luis Cruz, 610.

0: 6 de la tarde, ahora con 16 minutos, 101.7. Bonito weekend, dominguito 30.
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1: 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La Mejor FM, dominguito 30, 22 grados, rico.

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1: ¿Qué tal, mi gente? Aquí nomás, en la Mejor FM. Seguimos avanzando, qué bonito, lo bonito. Hoy es 6 de la tarde, 6 ya de la tarde, nochecita. Ahora con 41, qué bonito, ¿eh? Buen bloque de rolas. Recuerda que fin de semanita es una tras otra, sí. Definitivamente, ¿eh? Un abrazo muy fuerte, maneja con mucha precaución. Si decidiste escaparte, carnalito, pues a Puerto Escondido, a la parte costera, déjame comentarte, ¿o tienes planes aún? Pues, oye, banda, hay mar de fondo, ¿eh? Así que toma vías alternas, carnalito. Por ejemplo, no sé, haz algo diferente. Si te encanta nadar o algo, pues hay que esperarse un poquito, no buscarle, ¿verdad, plebe? Vámonos, búscanos ya en redes sociales, aparecemos en el Face como La Mejor Oaxaca. Si quieres dejarme ya tus saluditos, yo aparezco en el Face como El Morrito Luis Cruz, todo es en minúscula y por separadito. ¿Qué te parece? Nos vamos con una rola que la verdad está chida, ¿eh? Vamos a recordar ya por ahí por el 2014, por ahí más o menos, ¿verdad? 2014.

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6: Salucita, salucita de la buena, verdad Dios. Para toda la bandita, para toda la gente que ahorita, mira, anda pisteando bien bonito, ¿eh? Éntrale, carnal, al fin, al rato van por ti en una carretilla, pues. Aquí no.

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1: Aquí nomás, en la mejor FM. Vamos a ponernos sentimental, claro que sí, por supuesto. 6 de la tarde, nochecita. Qué bonito se siente, se experimenta, Ya despidiendo este bonito mes, un abrazo muy fuerte a todas las muchachonas guapas de la constelación de Virgo, Son buena onda. Y por cierto, yo sé que me quieres, güey. Súbele a la mejor FM.
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1: Esta rolita, disfrútala.
2: Disculpa.
1: Allá para todas las comadres que también andan viciando, ¿verdad?
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1: Oye.
2: Sí, yo sé que no eres libre.
1: Si te gusta tu amigo, tu vecino, tu compadre, cómetelo, bebé. Sin remordimientos.

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1: Qué tal mi gente? Aquí nomás, en la mejor FM Oaxaca, estamos ya de vuelta, de regreso. Saluditos para ti que nos llevas en el auto, hoy en el urbano, en el taxi, a todos los cuates, a todos los brothers urbaneros, un abrazo muy fuerte para ti. A mi gente que anda llevando a Puerto Escondido, a Huatulco, a Zona de Vega, a diferentes lugares. Oaxaca es un lugar hermoso. Es un lugar coqueto, increíble. Que recibe gente de todas partes del mundo. Así que gracias por tu preferencia, gracias por tener a la mejor FM. Soy tu amigo el Morrito y los Cruz, vamos a pasar increíble, chévere. Este fin de semanita, este buen weekend que ya se fue, dominguito. Lo que no hiciste hoy, ya no se pudo, banda, ¿eh? Un abrazo muy fuerte, que dicen que llueva o no llueva. Rico calorcito. Fíjate que les cae en gracia cuando les digo, oye, banda, de repente va la gente pues en el taxi y siempre dicen en el Face, nadie. La señora que de repente te saca plática ahí en la tienda o en el tianguis y te dice, ese aguacate está bueno, Gracias, señora. ¿Qué te ha pasado a veces? Ay, Dios mío. Hace rato me dormí, no sé por qué. ¿Ya estoy abuelito o qué onda? No, fíjate que de repente, pues, es que es parte de, ¿no? Pero disfrutamos, disfrutamos el trabajo. Porque de repente que no se te vuelve un hábito que dices, híjole, pues ya que, ya nada más me gusta cobrar. Hay gente que así, Ya no, pues bueno, ¿a qué más me dedico? Diré, ¿no? Ya si nomás espero la quincena, ya no me motivo. No, mi gente, hay que motivarnos, No hay que ser como Dean. Hay que siempre aspirar grandes cosas, tener proyectos, mentalidad y visualizar, ok, 10, 15 años me dedico a esto, hay que darle candela y chance, cambiar. Así ya te lo sabes, bandita, no eres árbol para que te quedes en un lugarcito. Motívate diariamente, sí. Así que ya lo sabes, vámonos con más música, prepárate, ponte ready, porque recuerda que los weekend, sí. Es una tras otra aquí en la mejor FM Oaxaca. Teléfono en cabina, sí. 951-515-5090. Búscanos en redes sociales. Aparecemos en el Face como La Mejor Oaxaca. Si quieres mandarme tu mensajito con saluditos, yo aparezco en el Face como El Morrito Luis Cruz. Tranquila, bebé. Ya sé que quieres enviarme una foto. Tranquila. Vámonos, más música para ti. 101.7.

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1: Siete de la noche. Ahora con 9 minutos continuamos, avanzamos. Saluditos allá para Felipe, que está trabajando aquí en el centro, dice. Morrito, tenemos la mejor FM, mándame tu mensajito a mi cuenta personal de Face. El Morrito, Luis Cruz. Súbele, dale candela.
2: Los

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5: 7:07 p.m, ahora con 33 minutos, 7:33, 101.7, avanzamos. Este dominguito nubladito, 21 grados, ¡ay, un cafecito rico!

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1: Saludcita, saludcita de la buena. Vámonos con lo que está de moda, con lo que está en tendencia. Este muchacho, para todas las muchachas guapas, ¿qué dice? ¿Son compatibles? Yo te digo con este muchacho de la constelación de Tauro, dos nacionalidades, así que es uno.

¿Qué tal mi gente? Aquí nomás en la mejor FM Oaxaca. Hoy nos estamos pasando chévere, ¿eh? Esta bonita nochecita rica ya casi diciéndole bye bye a este mes de agosto. Qué bonito, viene un mes increíble aquí en Oaxaca. Y en México, pues es un mes de patria. Es un mes de viva México, es un mes de decirle sí a los taquitos, a los chilaquiles. ¿Qué tal? ¿Cómo te gustan los chilaquiles verdes? Con salsa verde, rojita, con tasajito, con cecina. No hay nada más chingón que la comida mexicana en diferentes partes. Niégamelo, niégamelo. ¿A poco no? A ti que me escuchas, chica, chico. La comida mexicana es chingona. ¿O no? Arriba los taquitos. Viva México. Ya falta poquito para decir eso. Viva México. Escuche la mejor FM. Viva también la mejor. Claro, yeah. Así que saluditos allá para el buen amigo Asael, que también nos hizo una llamadita, escuchando la mejor FM esta bonita nochecita, allá en Guayapa. Un lugar increíble. El lugar del tejate. La bebida de los dioses. ¿Sabías que el tejate te da energía? Es como un snack. Es algo increíble. Tiene cacao. Tiene proteínas y aparte sabe bien rico, ¿eh? Así que ya lo sabes, mañanita para empezar la semanita, tomarte un tejatito y foto, una selfie para las redes sociales y le dices a tus amigas, a tus amigos, soporta. Es parte del show, ¿no? La neta es, ahorita estamos en un mundo digital y tenemos que actualizarnos. Y ahorita la chaviza viene con todo, ¿eh? Hay que farmear.

0: Hey, bro, dime, ¿quieres más música? La tenemos para ti a través de la mejor FM. Vamos a disfrutar a estos muchachones que tienen feeling, ¿eh? Traen flow. Están en tendencia y lo tenemos aquí en la mejor FM con tu amigo el Morrito Les Cruz. Saludos a la familia Flores en Colonia Unión. Allá para Román, que anda chambeando, dice Morrito, nos tocó colado. Saludos ya para Román, para Ángel. Estamos trabajando aquí en Oaxaca. Abrazo muy fuerte a toda mi gente de la costa. Qué buena onda, ¿eh? Gracias por tu preferencia. Allá para Sofi Santiago, que nos escucha allá en Nueva York, que por cierto son ya las 9 de la noche. Ahora con 45 minutos. Qué bonito saldrá allá en Nueva York. Imagínate a toda mi gente chingona, trabajadora. Allá para Chayo Ramírez, San Luis, Missouri, en El Gabacho. También para Brian, que nos escucha a través de internet en Nueva York. Así que un abrazo muy fuerte para ti. Gracias por tu preferencia. Nosotros continuamos, avanzamos. Te dejo con este bonito tema. Así que disfrútalo al máximo.
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0: Así que dale, candela. 7 de la noche con 46 minutos. Andamos ready.

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0: Aquí nomás, aquí nomás, soy la mejor FM. Saluditos a toda la banda ahí, San Felipe del Agua, allá para la Chibulera. Oye, toda la banda, que están celebrando a la Virgen de Natividad.
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0: Allá para Celso Guevara, la familia Guevara en San Felipe del Agua. Allá para su sobrino Cristóbal Sánchez Torres, que están celebrando la patrona Natividad. Oye, y representante a ellos, ¿eh? Así que súbele, estás aquí nomás en la mejor FM, Oaxaca.

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1: Aquí nomás, aquí nomás, en la mejor FM. Continuamos, avanzamos. Qué bonito, lo bonito. Recuerda, una tras otra. 8, ahora con 7. Buena rolita, me encanta.

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6: 833-101.7. 833. 20 grados.

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¿Recuerdas cuando tu perro corría como loco detrás de una pelota? Saltaba el sillón de un brinco y te recibía en la puerta con una energía que parecía no tener fin. Un día te das cuenta de que ya no corre tan rápido, que le cuesta trabajo subir las escaleras, que duerme más y come menos. Tu lomito está envejeciendo y así como él te acompañó toda la vida, ahora te toca a ti acompañarlo a él. Lo primero que hay que saber es que la vejez no es una enfermedad. Es un estado fisiológico natural que atraviesan todos los seres vivos, incluidos nuestros compañeros de cuatro patas. Pero ojo, no a todos los perros les llega la vejez al mismo tiempo. Los de raza grande, como un pastor alemán o un labrador, se consideran adultos mayores a partir de los 6 o 7 años, porque celularmente se desgastan más rápido. En cambio, los de raza pequeña, como un chihuahua o un poodle, pueden no entrar en esta etapa sino después de los 10 años. Cuando tu perro envejece, los cambios no solo son de comportamiento, su cuerpo también se deteriora. Si no se cuida adecuadamente, puede desarrollar sarcopenia, que es la pérdida progresiva de masa muscular. Esto le provoca dolores crónicos, debilidad en las patas y dificultad para levantarse o mantenerse de pie. Y el problema va más allá de las piernas. El músculo no solo sirve para caminar, también produce sustancias llamadas mioquinas, que ayudan al metabolismo y facilitan la comunicación entre el cerebro y el hígado. Cuando el músculo se pierde, todo el organismo se resiente. Además, pueden aparecer padecimientos como insuficiencia renal crónica, artritis y hasta algo parecido a la demencia senil humana, que los veterinarios llaman síndrome de disfunción cognitiva canina. Sí, los perritos también pueden olvidar dónde está su plato o desorientarse en su propia casa. Ahora, la buena noticia. Hay mucho que puedes hacer para mejorar su calidad de vida. Llévalo al veterinario al menos cada 6 meses y pide que le hagan estudios de sangre, porque el diagnóstico temprano es clave para que cualquier tratamiento sea eficaz. Mantén al día su vacunación y desparasitación. Cambia sus croquetas por unas formuladas especialmente para perros maduros, con menos proteína. Límpiales los oídos y báñalo una vez al mes. Déjale juguetes para que se entretenga y mantenga la mente activa. Y sobre todo, no lo obligues a hacer cosas que ya se le dificultan. Tenle más paciencia. Sácalo a pasear periódicamente, pero a su ritmo. Y dale el cariño que siempre mereció.

0: te acompañó en tus peores días sin pedir explicaciones. Ahora que le toca a él caminar más lento, es tu turno de ajustar el paso. Estos bellos seres han sido nuestros compañeros durante mucho tiempo y merecen que aumentemos los cuidados en su comida, en su ejercicio, en sus visitas al médico y en cómo los tratamos. Porque un lomito viejito no necesita que le devuelvas la juventud, necesita que lo cuides con la misma lealtad que siempre te dio. Con información del doctor Marco Antonio de Paz Campos, director del Hospital de Pequeñas Especies de la FES Cuautitlán de la UNAM. Un guión de Leonardo Santiago, con información del portal Ciencia UNAM. Les saluda Mónica Genis.
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6: ¿Qué tal? ¿Qué tal? Continuamos con más música a través de la mejor FM Oaxaca 101.7, 8 de la noche, sí. Ahora con 53 minutos, 8:53. Más música. Para ti.

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2: Qué tal, qué buena rolita, son las 9 de la noche, 9 ya, ahora con un minuto, 101.7.

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1: Qué tal, mi gente? Aquí nomás en la mejor FM Oaxaca. Continuamos, avanzamos. Qué bonita noche. Hoy en 9 de la noche, ya ahora con 13 minutos. De esta forma, recuerda, teléfono aquí en cabina es el 951-515-5090. Seguimos, pues bueno, qué bonito. Ya casi ya se fue. ¿Qué digo? Se nos fue este bonito mes. Viene un mes rico, ¿eh? 9 de la noche, ya con 13 minutos. Recuerdo, tenemos 19 grados, está rico. El firmamento nubladito. A medida, un cafecito rico de olla. Un pancito de yema. Qué bonito, bien rico disfrutar la noche. Qué mejor en compañía de la mejor FM. ¿Qué te parece si vamos a pausa, regresamos con más? Recuerda, fin de semanita, una tras otra, aquí nomás.
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1: ¡9:35!

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5: ¡9:43!

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1: ¿Buscas consentir tu piel de forma natural sin descuidar tu cartera? Llegaste al lugar indicado. Hoy en nuestra tecnología doméstica cuidaremos de ti y de tu bolsillo, enseñándote a preparar unas humectantes barras de jabón con miel. Acompáñanos en Revista del Consumidor Radio.
0: Revista del Consumidor. Esta tecnología doméstica está validada por el Laboratorio Nacional de Protección al Consumidor. Tome nota de los ingredientes y presten mucha atención. ¡Comenzamos!
1: Los ingredientes que vamos a necesitar son 3 tazas de base de jabón transparente cortado en cubos, media taza de agua purificada caliente, 1 1/2 cucharadas de miel de abeja, una pizca de colorante vegetal amarillo y 40 gotas de esencia de miel.
0: Los utensilios que utilizaremos son una taza medidora, una cacerola con capacidad de 2.5 litros, un tazón de vidrio con capacidad de 1.5 litros, un plato extendido, un cuchillo, una cuchara sopera, un molde de silicón, un rollo de papel aluminio, un rollo de plástico adherente para alimentos y un atomizador. Vamos al procedimiento.
1: Comenzaremos colocando los cubitos de la base para jabón en el tazón y la llevamos a baño María. Movemos hasta que se hayan derretido por completo. Vertemos en una taza la miel, el colorante y la esencia. Mezclamos y dejamos reposar unos minutos. Después, agregamos el agua caliente.
0: Cuando la base para jabón esté completamente derretida, añadimos la mezcla de miel y revolvemos hasta incorporar todos los ingredientes. Retiramos el fuego y vertemos la preparación en los moldes. Si no cuentas con moldes de silicón, puedes utilizar vasos desechables recubiertos con una capa de aceite mineral para facilitar el desmolde.
1: Si notas que se formaron burbujas en la superficie, puedes eliminarlas rociando alcohol del 96 utilizando un atomizador. Esto ayudará a que el jabón tenga una textura lisa. Dejamos enfriar a temperatura ambiente y posteriormente refrigeramos por 30 minutos para solidificar.
0: Ahora desmoldamos los jabones y los envolvemos en papel aluminio, después en plástico adherente para alimentos. Y así de fácil, en tan solo 40 minutos quedaron listas nuestras barras de jabón con miel. Recuerda almacenarlas en un lugar fresco y seco.
1: ¡Anímate a prepararlas! Esta receta rinde para 6 barras, tiene una caducidad de 6 meses y un costo promedio de $118.34.
0: Si prefieres seguir el paso a paso en video, recuerda que puedes ver esta tecnología doméstica en nuestro canal de YouTube, Profeco TV. Ahí encontrarás muchísimas recetas para ahorrar y hacer tú mismo los productos en casa, teniendo la certeza de la calidad en los ingredientes que utilizas.
1: Aprende a hacer desde un gel para el cabello o un champú para lavar el auto, hasta jamón artesanal o unos deliciosos enjambres de chocolate.
0: Presúmenos cómo te quedaron tus jabones. Etiquétanos en Instagram con el hashtag Tecnología Doméstica Profeco y menciona a @revistadelconsumidor.mx. Nos escuchamos en la próxima Tecnología Doméstica.
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0: noches, bienvenidas y bienvenidos a La Hora Nacional, el programa que cada semana nos reúne para conocer mejor nuestro país y todo lo que forma parte de nuestra vida cotidiana.
1: Yo soy Cha y como siempre estoy con mi queridísima e increíble amiga, la doctora Leonora Milán, y le mandamos un abrazo a todas las personas que nos escuchan con la familia, regresando a su casa, en el trabajo o en cualquier lugar donde la radio les esté haciendo compañía.
0: Hoy vamos a hablar sobre la estrategia para atender las causas que generan la violencia. Este consiste en programas para las juventudes con actividades deportivas, culturales y de atención a la salud mental para abrir oportunidades y fortalecer a las comunidades.
1: Les diremos cómo va el concurso México Canta 2 que reúne a jóvenes talentosos de la música.
0: Esta semana dedicaremos un espacio especial al Día de la Mujer Indígena y recordaremos la historia de las mujeres yaquis, un pueblo que resistió siglos de despojo y persecución.
1: En nuestra sección Mujeres en la Historia les platicaremos de Carmen Cerdán, una de las figuras más importantes de los primeros días de la Revolución Mexicana.
0: Y como estamos en temporada de regreso a clases, la Conducef nos da consejos para hacer cuentas, comparar precios y aprovechar todo lo que todavía podemos reutilizar.
1: En los flashazos del bienestar les platicaremos sobre el programa Transporte y Más, que ayuda a los estudiantes universitarios para solventar sus gastos de transporte.
0: En salud hablaremos de un tema que le preocupa cada vez más a familias y especialistas: el uso problemático de internet en niñas, niños y jóvenes. Les vamos a dar las señales que pueden ser una alerta de que el mundo digital empieza a desplazar la vida cotidiana. Así que no se vayan, porque va a haber todo esto y mucho más aquí en La Hora Nacional. Y empezamos. La música mexicana sigue encontrando nuevas voces. México Canta 2 reúne a jóvenes cantantes que interpretan temas que han acompañado a muchas generaciones y que hoy vuelven a sonar con nuevas formas de entenderlos y compartirlos.
1: Más que un concurso, este proyecto de la Secretaría de Cultura busca abrir escenarios y acercar a nuevas audiencias a la música mexicana y al mismo tiempo forma parte de la estrategia Atención a las Causas de la Violencia. Vamos a conocer a los tres participantes que van a la final del próximo 13 de septiembre. Tiffany Galaviz, Joshua Soto y Rosalba Valdés.
2: En vivo desde el Orpheum Theater de Los Ángeles, California, sean bienvenidas y bienvenidos a la primera semifinal de México Canta 2026. Les dejamos con nuestra anfitriona de la noche, Majo Aguilar.
3: Muy buenas noches. México Canta nos convoca y nos invita a celebrar nuestra identidad a través de la música.
4: Y me siento súper orgullosa.
5: Es un honor poder estar aquí. Poder estar en un escenario por primera vez es un honor.
6: Este escenario es único y ha sido un sueño para mí estar aquí, la verdad.
7: La verdad, muy orgullosa de poder seguir representando México y representando mis raíces.
8: Me gusta mucho crear una experiencia para toda la gente, para todo el público.
3: La innovación, el talento. Emmanuel Cortés.
9: Muchísimas gracias. Representando a mi comunidad, a Chicago, a Michoacán, a los hijos de migrantes.
10: A mi familia querida que me están viendo por las redes sociales y la tele. Estamos en diferentes países, pero ustedes están aquí en mi corazón.
3: Llegó ese momento, Natalia. Ya podemos votar en la página.
2: Recuerden que las tres personas más votadas obtendrán su pase directo a la gran final.
3: Con ustedes, los maravillosos Tigres del Norte. Este es el comienzo de sus carreras gigantes que yo estoy segura que van a tener. Un aplauso para ellos enorme, por favor. La primera semifinalista es Tiffany. Nuestro siguiente semifinalista es Joshua Soto. Y por último, Rosalba. Esto es México Canta 2026. Yo soy Majo Aguilar, muchachos. Véngase para acá. Un aplauso para ellos, por favor.
0: Así como hace México Canta, se pueden cambiar las narrativas que llegan a las personas jóvenes. Ofrecerles otras historias y otras posibilidades alejadas de la violencia y de las adicciones.
1: Y justamente hablando de la atención a las causas de la violencia, hoy queremos hablar de las personas que regresan a nuestro país. Porque recibir a las mexicanas y mexicanos repatriados también significa ayudarlos a reconstruir su vida aquí.
0: El programa México Te Abraza lleva ya un año y medio trabajando de manera permanente. Sí, las 24 horas, los 7 días de la semana. Y hay una idea que resume muy bien su propósito: que quienes regresan sepan que no están solos y que México es su casa.
1: Y los números hablan de una atención que va mucho más allá de recibirlos en la frontera. Desde enero de 2025 y hasta el 13 de agosto de este año, más de 271 mil mexicanas y mexicanos han sido repatriados. Al llegar reciben alimentos, atención médica, comunicación con sus familias y apoyo para trasladarse a sus lugares de origen.
0: Y no se trata solamente de una bienvenida, sino de facilitar la reintegración. Por ejemplo, más de 59.000 personas han sido incorporadas a programas del bienestar y se han realizado más de 200.000 traslados hacia sus estados de origen.
1: También hay atención médica y psicológica, apoyo para niñas, niños y familias, asesorías para vivienda y otros servicios. Es decir, se busca que el regreso no sea solamente llegar a México, sino encontrar aquí una oportunidad para volver a empezar.
0: Y ahí está la conexión con lo que hablábamos al principio. Cuando hablamos de atender las causas de la violencia, también hablamos de generar condiciones para que las personas puedan construir un proyecto de vida digno.
1: Y ese es precisamente el sentido de México Te Abraza: recibir, acompañar y ayudar a reconstruir el camino. Soy como...

0: La historia del pueblo yaqui está marcado por la defensa de su territorio y su identidad. Durante el porfiriato, muchas familias fueron perseguidas, separadas y desplazadas, y las mujeres se enfrentaron de manera directa a las consecuencias de esa violencia.
1: Entre estas historias está la de casi 250 viudas yaquis. Desde la época colonial, las mujeres yoreme sufrieron distintas formas de maltrato, pero también fueron quienes conservaron las tradiciones y mantuvieron unida a la comunidad. Por eso hablar de ellas es hablar de la supervivencia de un pueblo entero. Vamos a ver y escuchar una cápsula sobre estas mujeres.
2: A finales de enero de 1900, la dictadura de Porfirio Díaz deportó desde Sonora a Yucatán a 250 viudas yaquis con sus hijos. Eran sobrevivientes de la masacre de Masocoba, en la que tropas del Ejército Federal reprimieron a los yaquis que, encabezados por Juan Maldonado Guazuequia, conocido como Tetaviate, resistían los intentos de las élites sonorenses por despojarlos de sus tierras. En el libro Testimonios de una mujer yaqui, Ricarda León recordó las palabras de su madre.
3: No nos mataron a todos, porque ya no tenían balas los rifles.
2: El de las viudas fue el primer acto de un destierro obligado que afectó hasta 15.000 yaquis, enviados a trabajar en condiciones de esclavitud a Yucatán, Campeche, Oaxaca y Veracruz, en su mayoría usados como mano de obra forzada en la producción de henequén. Miles más tuvieron que emigrar hacia Arizona en los Estados Unidos o refugiarse en la Sierra de Bacatete para sobrevivir. Desde la colonia, el pueblo yoeme, como a sí mismo se denominan los yaquis, luchó por su autonomía. Pero durante las últimas décadas del siglo XIX y principios del siglo XX, padeció una guerra de exterminio. Bajo el liderazgo de José María Leiva, Cajeme, los yaquis se sublevaron a mediados de la década de 1870 para resistir el despojo de su fértil territorio, que además de ser su hogar, es un espacio sagrado. Aunque Cajeme fue ejecutado en 1887, los yaquis no cesaron en la defensa de su tierra. Para doblegarlos, el gobierno porfirista se ensañó particularmente con las mujeres, a quienes consideraba responsables del espíritu guerrero de la tribu. Como señaló el militar Francisco P. Troncoso,
4: las mujeres yaquis acompañan a los hombres en las guerras. Sufren con ellos toda especie de fatigas y de privaciones. Los excitan para el combate.
2: Las mujeres que fueron deportadas al sur, a principios del siglo XX, vivieron todo tipo de vejaciones desde su captura y durante su duro traslado en barco y en ferrocarril. En su libro, La sucesión presidencial, Francisco Ignacio Madero dio cuenta de la cruenta situación de las yaquis.
5: Mujeres hubo que, viéndose arrancar de su suelo natal, separadas de sus maridos y quizás de sus mismos hijos, se arrojaron al mar, prefiriendo la pronta muerte entre las ondas amargas a los espantosos sufrimientos de la esclavitud.
2: Pese a las condiciones inhumanas, miles de yaquis sobrevivieron a la deportación gracias al tesón de las mujeres, quienes además de trabajar de sol a sol en los campos, cuidaron enfermos, alimentaron a los desterrados, criaron a los más pequeños y mantuvieron viva su lengua y su cultura. Al aproximarse el estallido de la Revolución Mexicana, emprendieron el retorno a sus tierras, caminando durante meses y recogiendo en el camino a decenas de huérfanos. Las mujeres yaquis, tanto las que se refugiaron en las sierras como las que sobrevivieron al destierro, se convirtieron en las guardianas de la memoria, transmitiendo sus recuerdos de generación en generación. Su arma más poderosa, corazón de la resistencia centenaria del pueblo yoeme, es nunca olvidar.
1: La Revolución Mexicana no puede entenderse sin la participación de las mujeres. Una de las figuras más importantes de sus primeros días fue Carmen Cerdán, que participó activamente con su familia en el movimiento antirreeleccionista y simpatizó con la causa encabezada por Francisco I. Madero.
0: Su casa en Puebla se convirtió en uno de los centros de organización del movimiento y su participación fue decisiva en los acontecimientos de noviembre de 1910. Su historia demuestra que la Revolución Mexicana también fue construida por mujeres que organizaron, difundieron ideas y defendieron sus convicciones.
1: Nos da muchísimo gusto tener la visita de Noemí Juárez Pérez, que nos va a platicar sobre otro episodio nacional en el que participan mujeres que probablemente no conozcamos, pero que han tenido un peso súper importante en nuestra historia.
6: Me da mucho gusto saludarles, y específicamente ahora vamos a hablar de mujeres poblanas. Estoy segura que hemos escuchado de Carmen Cerdán.
7: Por supuesto.
6: Carmen ha sido como uno de los símbolos importantes en este proceso revolucionario, pero bueno, pocos escuchamos del nombre de otra hermana que también formó parte, como fue Natalia Cerdán. Y la propia madre de los hermanos Cerdán, los cuatro, Carmen la Triste y de Filomena Valle, la pareja de Aquiles Cerdán. ¿Qué? Vamos a darle contexto a esta historia y a la participación de estas mujeres. Sabemos que Francisco I. Madero, a través del Plan San Luis, hace un llamado para que se levanten aquel 20 de noviembre de 1910, pero esta familia se va a ver involucrada en una acción de armas que decimos que es el antecedente, y pues, después tenemos el 18 de noviembre en la ciudad de Puebla, específicamente en esta casa ubicada en la calle de Santa Clara y que ahorita nosotros conocemos como el Museo Casa Hermano Cerdán, casa donde se van a estar guardando los suministros, los pertrechos, el armamento para hacer bombas caseras. La propiedad era de Natalia. Ella solamente estaba prestando el espacio para que se utilizara como una especie de estudio y puntos de reunión. ¿Qué pasaba con estos hermanos? Bueno, son cuatro: Aquiles, muy conocido, Máximo, Natalia y Carmen. Aquiles funda este club antirreeleccionista que apoyaba a Francisco I. Madero, llamado Luz y Progreso, pero también a él se afilian su hermana Carmen, Máximo, Natalia, y entre todos se encargaban, sobre todo, de propaganda, impresión de folletos. Carmen en particular de armamento, de juntar pertrechos, de estar preparando estas bombas caseras. Es decir, fue una familia con una movilidad importante. Ajá, sí. Porque además pues estaban apoyando abiertamente la campaña de Francisco I. Madero a través de este club antirreeleccionista. ¿Qué va a pasar? Que justo como en este espacio es donde se estaban juntando todos estos pertrechos y armamentos, pues les hacían cateos, sobre todo para revisar la propaganda y demás. Y en uno de estos cateos es cuando empieza esta resistencia y estas balas previo a ese levantamiento del 20 de noviembre. ¿Quiénes se encontraban en la casa? Toda la familia Cerdán, nada más que Natalia, logra sacar a los hijos de Aquiles. Es por eso que ella no se encontraba en ese momento dentro de la casa para sacar a los niños. Aquiles tenía dos hijos, Aquiles, Héctor, y en ese momento Filomena del Valle, su esposa, se encontraba embarazada aproximadamente de 5 o 6 meses. Imaginémonos la escena, los partidarios, la familia, y pues ya sabemos, esta refriega que se da con policías y con parte del Ejército Federal, donde se están atacando, ¿no? Tenemos la imagen de la casa, de cómo se ve toda la fachada, ¿sí? De la refriega que se da y la resistencia que emite. Máximo va a caer muerto en el momento por herida de bala, y Aquiles logra sobrevivir, pero se va a esconder. No puede salir. La casa está sitiada, lo esconden bastante bien, pero pasan muchas horas. Es descubierto por los soldados que se mantienen sitiando la casa y pues también va a morir un día después por herida de arma. ¿Pero qué pasó con las mujeres? Ajá. Bueno, en ese momento estaba Carmen madre, Carmen a la triste, y Filomena son detenidas. Ellas también en la condición de embarazo son llevadas a la cárcel de la Merced y después pasan a un hospital donde van a permanecer más de un año encerradas. También aquí Natalia vuelve a jugar un papel muy importante porque ya no tenían papá, ¿no? Solamente estaba Carmen a la triste madre y ahora ya no estaba Máximo. Ya habían asesinado también a Aquiles. Y entonces una mujer se va a hacer cargo de sacar a la familia primero de la cárcel, de todo lo que se estaba viviendo contra los cuerpos de Máximo y de Aquiles, el enfrentar su pérdida y además hacerse cargo de los hijos que había dejado Aquiles. ¿Qué más va a pasar? Filomena estaba embarazada, da a luz y también hacerse cargo de la niña. Y bueno, ¿a qué nos vamos a enfrentar también? A que estas mujeres, después de un año de estar detenidas, de estar presas, salen en libertad, pero todo esto gracias al trabajo que tiene la propia Natalia, ¿no? Claro. Cuidado de familia, cuidado de los bienes. Lucha tiene a su madre y a su hermana también detenidas.
7: Soportar y la pérdida. Soportar, que vivió,
6: exactamente. Sí. ¿Quién tenía que trabajar? Híjole. ¿Quién era la que hacía los aportes económicos? ¿Quién mantenía, mientras Aquiles, Carmen, Máximo estaban en el club, quién proveía el dinero? ¿Quién daba la manutención? Todo lo hacía Natalia. Por eso, aunque ha quedado un poco relegada de esta historia de estos cuatro hermanos, creo que fue fundamental porque pues, necesitan algo sólido para poder emprender.
7: Era la piedra ella.
6: Exactamente, ¿no? Entonces, y ahora cuando ya logran salir, pues uno pensaría, bueno, otra vez, ¿no? De regreso a... Pero no es Carmienta.
7: Pero...
6: Ajá. Y bueno, tenemos otra vez a Carmen, ahora afiliándose a la Junta Revolucionaria de Puebla y después al carrancismo. Se mantienen en esta lucha revolucionaria cuando el golpe de Huerta derroca y terminan el asesinato de Madero. Ellas ahora se van a afiliar al carrancismo y pues van a mantenerse en lucha hasta consolidado el proceso revolucionario y fallecen. En el caso de Carmen aquí en Ciudad de México, ya fue trasladada a Puebla y bueno, los demás hermanos siguen ahorita en Puebla. Entonces es una invitación a que visiten la casa de los hermanos Cerdán en Puebla, en calle Santa Clara.
1: Y se acuerdan de Natalia,
6: que era la dueña de esa casa.
7: Ajá. Claro.
6: Sí, bueno, pensaríamos que era de Aquiles tal vez, ¿no? Pero no, la dueña era Natalia y era la que proveía los recursos para poder llevar a cabo estas primeras balas de la revolución.
7: Increíble. Oye, una vez más nos dejas así, mira, crack, boca abierta con las historias de estas mujeres valientes, maravillosas.
6: Sigamos estudiando y aprendiendo más de la historia de las mujeres.
1: Súper, sí. Muchísimas gracias, Noemí.
7: Muchas gracias.
1: Y gracias a todos ustedes que están aquí con nosotros. Quédense, porque hay mucho más aquí en La Hora Nacional.
8: Flashazos del bienestar.
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0: Hoy hablaremos de la economía familiar en este regreso a clases. La Comisión Nacional para la Protección y Defensa de los Usuarios de Servicios Financieros recomienda empezar haciendo un presupuesto, saber cuánto dinero tenemos disponible y establecer prioridades antes de empezar a comprar. Vamos a ver y escuchar sus consejos.
10: El regreso a clases no tiene por qué convertirse en un dolor de cabeza para tu bolsillo. Antes de comprar, revisa qué útiles uniformes o mochilas aún pueden aprovecharse. Haz una lista con lo que realmente necesitas y compara precios antes de decidir dónde comprar. Evita adquirir artículos por impulso o solo porque están de moda. Aprovecha promociones únicamente si representan un ahorro real y si están contemplados en tu presupuesto. Planear tus compras te permitirá cuidar la economía familiar y comenzar el ciclo escolar con mayor tranquilidad. En Conducef te invitamos a hacer del presupuesto tu mejor aliado para este regreso a clases. Ahora te vamos a dar tips financieros para el regreso a clases. Haz una lista de útiles que realmente vas a necesitar antes de comprar. Reutiliza mochilas, cuadernos, uniformes y materiales que todavía estén en buen estado. Compara precios en distintos establecimientos y en línea antes de decidir. Compra por etapas, primero lo indispensable y al final lo complementario. Evita las compras por impulso motivadas por marcas o personajes de moda. Aprovecha promociones solo si el producto está previsto en tu presupuesto. Considera intercambiar o donar materiales escolares entre familiares y amigos. Reserva una pequeña cantidad para gastos escolares imprevistos, como pueden ser copias, proyectos o actividades extracurriculares.
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1: Hoy vivimos conectados prácticamente todo el tiempo. El celular y las pantallas nos acompañan para estudiar, trabajar, informarnos, entretenernos y relacionarnos con los demás. De acuerdo con la Comisión Nacional de Salud Mental y Adicciones, niñas, niños y adolescentes pueden pasar entre 4 y 8 horas al día frente a algún tipo de pantalla y redes sociales.
0: Para entender qué hay detrás de este comportamiento, nos acompaña el doctor Guillermo Peñalosa Solano, psiquiatra adscrito a la Comisión Nacional de Salud Mental y Adicciones. Doctor, bienvenido a la Hora Nacional.
1: Además, para empezar, pues para nosotros es muy importante entender, ahora sí que qué tanto es tantito, ¿no? ¿Qué podemos considerar realmente un uso problemático de internet y redes sociales?
12: Qué bueno que lo mencionas como ese término, no como adicción justamente, porque bueno, es un problema emergente, ¿no? Es una situación que hemos estado viendo a lo largo de los últimos 20 años, en realidad, porque se han hecho el uso de las redes sociales cada día, ya es parte de nuestra vida prácticamente, ¿no? Y ahora la inteligencia artificial está haciendo estragos en ciertas situaciones. Pero justo hablando de estas cuestiones como conductas adictivas, no tanto el que sea como una adicción per se, porque una adicción, hablamos del consumo de sustancias, donde puede existir un cierto cambio, una cierta tolerancia dentro del cuerpo y que se necesita la sustancia para poder mantener como los mismos efectos y que no tengamos la abstinencia. Afortunadamente, en este tipo de cuestiones no es tanto la presencia de la abstinencia, por ejemplo.
1: Claro.
12: Lo que sí hay, puede haber las rabietas. Pero ¿qué tanto es tantito? Efectivamente, es un hecho donde hasta los adultos, porque bueno, ahorita mencionaron niños, niñas y adolescentes, pero también los adultos.
0: Doctor, yo quería preguntarle, ¿qué pasa en nuestro cerebro para que llegue a estar uno pegado al celular ahí 8 horas viendo las redes sociales? ¿Qué sucede?
12: Pues mira, lo mismo que pasaba cuando veíamos algo que nos gustaba, algún programa, lo mismo que pasa cuando comemos un chocolate, lo mismo que pasa cuando tenemos relaciones sexuales, hay una liberación ligera de dopamina. Pero ¿cuál es la diferencia? Y esto es así algo bien puntual que se ha estado estudiando bastante bien, los videos cortos, videos de 15 segundos, donde estamos teniendo pues esta gratificación inmediata y digo, 15 segundos, perfecto, al siguiente, y entonces escroleo infinitamente. O sea, ya me deslizo a través de la pantalla de manera infinita porque estoy recibiendo esa gratificación. Y esa pequeña gratificación libera pequeños pulsos de dopamina en donde nos sentimos bastante felices en ese momento. Okay. Y entonces queremos buscarlo y por eso estamos cayendo como en esa conducta constantemente. Pero es por el tipo de contenido de videos cortos.
1: Me imagino que también por eso hay tanta preocupación con generaciones más jóvenes, que son las que más consumen este tipo de formatos. Pero la pregunta sería, ¿hay algo en particular que les afecte a ellos? O sea, ¿el cerebro joven se ve afectado de alguna manera más grave que el cerebro de, pues, como gente ya de edad como nosotros?
12: Como todos los que estamos presentes aquí, pues bueno, efectivamente todos estamos susceptibles a ciertos cambios, pero los niños están en un crecimiento, ¿no? Están teniendo su neurodesarrollo y esto, al momento de que tú estás teniendo toda tu atención en esos videos de 15 segundos, te gastas tu atención. Y a veces hasta dicen, ay, tengo TDA, bueno, tengo trastorno por déficit de atención. Y en realidad no es un trastorno por déficit de atención, en realidad estás usando demasiado el celular, tu atención se desgasta completamente en estos videos de 15 segundos y ya cuando quieres poner atención a otra cosa, ya no la puedes mantener adecuadamente, ¿no? Y además de todo, no estoy durmiendo bien. Y el sueño es una de las cosas más fundamentales, no solamente, nuevamente, para niños, niñas y adolescentes, sino también para los adultos.
1: Ahora, ¿dónde podemos conseguir más información sobre eso? Por ejemplo, ¿la Conasama tiene redes sociales?
12: Tenemos nuestras redes sociales donde estamos justamente tratando de hacer campañas de información. De hecho, hasta en algún punto hicimos varios videos, varios manuales sobre principalmente lo que es videojuegos. Después nos pasamos a lo que son las redes sociales. Hay varios videos que a lo mejor están un poco perdidos, pero buscando información en las redes sociales de Conasama pueden encontrar cómo ayudarles a las personas, cómo escucharlas, saber que son fenómenos pues también emergentes, ¿no? Y que todavía no llegamos a un consenso de cómo llegar a decirle a este uso de las redes, del internet y demás. Y sí, el mejor término es el uso problemático de internet, de redes sociales.
1: Pues buenísimo, buenísimo. Muchísimas gracias por acompañarnos, doctor.
12: Muchas gracias.
0: Gracias, doctor Guillermo Peñalosa, y muchas gracias a ustedes. No se vayan, por favor.
13: Judith Reyes Hernández nació el 22 de marzo de 1924 en Ciudad Madero, Tamaulipas. A los 12 años recibió de su padre una guitarra sexta doble y 2 años después comenzó a participar en presentaciones musicales en teatros y campos petroleros de Tampico. Ha
2: años más tarde se trasladó a la Ciudad de México. Ahí conoció al músico y compositor Eduardo Alarcón Leal, con quien se casó y creó el dueto Alarcón. Judith se convirtió también en madre y consolidó su formación como intérprete, trabajando en la XCW. El dueto Alarcón emprendió una gira por Estados Unidos, donde Judith vivió en carne propia la discriminación y desde ahí abrazó la causa de los trabajadores migrantes. Pronto su matrimonio terminó y Judith comenzó a trabajar en la Sociedad de Autores y Compositores de México, donde revisaba la música utilizada en las películas. Ahí conoció a Jorge Negrete y a otras figuras de la época de oro del cine mexicano, para quienes compuso canciones que quedaron inmortalizadas en las películas de la época. Desde entonces se le conoció como la Tamaulipeca. Judith Reyes recorrió el país y orientó su labor artística hacia la denuncia social. En esa etapa incursionó también en el periodismo. Colaboró en El Informador de Chihuahua y en Índice y Acción, Voz Revolucionaria del Pueblo, publicación de la que fue directora. Judith Reyes se convirtió así en una de las principales voces de las luchas agraristas y de los movimientos sociales del país.
14: Sí, señor, yo voy a escribir sobre sus problemas. Y no solo voy a escribir, lo voy a cantar.
2: Fue perseguida y encarcelada en 1964 por su labor periodística y el contenido crítico de sus canciones. Durante el movimiento estudiantil de 1968 encabezó la caravana de corridos en la UNAM y el IPN, ofreciendo hasta 2 conciertos diarios. Tras sufrir un secuestro, Judith Reyes se vio forzada al exilio en Francia e Italia, donde fundó el Comité por la Defensa Física y Moral de los Presos Políticos de México y escribió su autobiografía La Otra Cara de la Patria. Durante la década de 1970, Reyes continuó viajando y componiendo música de protesta. Judith Reyes murió en 1988, dejando una huella en la música popular mexicana y en los movimientos sociales de su tiempo, para los cuales la canción constituyó una herramienta de lucha política.

0: Llegamos al final de la primera parte de la Hora Nacional. Hoy nuestro programa reconoce a las mujeres indígenas y a las que han hecho historia, como Carmen Cerdán.
1: Porque conocer nuestra historia nos ayuda a entender quiénes somos y nos recuerda todo lo que podemos construir juntos.
0: Tenemos muchos saludos esta semana. Le mandamos un abrazo a Leticia Caballero en Tizapán San Ángel, Carlos Alberto Lira Lozano, Edgar Bennett, Cecilio Godínez y a GMS Electrificaciones en Toluca.
1: También más saludos a la Colonia del Valle en la Alcaldía Benito Juárez para Jorge Quesada y Silvia Machuca. Y un abrazo para María Elena Hernández en Oaxaca, para José Luis Ramírez en Veracruz, para Patricia González en Jalisco y para Miguel Ángel López en Chiapas.
0: Muchísimas gracias por estar con nosotros cada semana. Si quieren escribirnos, sigan a La Hora Nacional Oficial. Estamos en YouTube, Facebook, Instagram, TikTok, X, Spotify y en el número 55-34-83-42-39.
1: Y también nos pueden mandar un correo electrónico a lahoranacional@segov.gov.mx.
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3: Entre libros, obras y espacios que invitan a detenerse y mirar con atención, hoy el tiempo estatal de la Hora Nacional llega al Instituto de Artes Gráficas de Oaxaca, mejor conocido como el IAGO. Mi nombre es Andrea Jarquín y hoy conoceremos algunas de las curiosidades e historias que resguarda este lugar. Y tendremos a niñas y niños oaxaqueños quienes destacaron en el Campamento Internacional de Aloha Arithmetic. Nos contarán un poco sobre cómo se prepararon y la experiencia que vivieron fuera de nuestro país. Tenemos mucho por descubrir. ¡Comenzamos!
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3: Una fotografía puede detener un instante, pero también puede convertirse en un testimonio de un momento que después será parte de nuestra historia. En el marco del Día Mundial de la Fotografía, queremos conocer el trabajo de quienes salen a las calles con una cámara para documentar lo que ocurre frente a ellos. Es por eso que hoy nos acompaña Carolina Jiménez, fotoperiodista oaxaqueña, quien además forma parte de un ámbito en el que actualmente son pocas las mujeres detrás de un lente de los medios de comunicación de la capital. Caro, bienvenida.
5: Muchas gracias, es un gusto estar con ustedes esta tarde. Pues no sé de qué quieren conversar.
3: Perfecto, mira, empecemos con que todos podemos tomar una fotografía con un teléfono, con una cámara, pero creo que es diferente hacer fotoperiodismo. Esta labor implica algo distinto. Para ti, ¿cuándo una imagen deja de ser solamente una foto y se convierte en una noticia?
5: Pues creo que al igual que las notas periodísticas, las imágenes también contestan estas cuatro preguntas, ¿no? Básicas, ¿no? De qué, cuándo, cómo, por qué. Sí, como bien lo dices, ahora las prestaciones tecnológicas nos han hecho que cada uno cargue una cámara en su bolsillo. Y pues se agradece a veces porque a lo mejor es como el primer conocimiento o acercamiento que tenemos a un hecho, pero no sustituye la labor del fotógrafo, ¿no? Y del fotógrafo de prensa tampoco, porque hay toda una preparación. Muchas veces piensan que uno nada más aprieta un botón, pero al final de cuentas uno lee, se informa, tienes el contexto, ¿no? Sabes cómo reaccionar ante una situación. Al llegar a un lugar, pues buscas como esta parte de saber qué está pasando primero y luego ya empiezas a disparar, ¿no? Dependiendo la situación. Y eso te lo da pues los años de experiencia, igual haber estudiado, leer o ver fotografía, toda esta parte que no, a lo mejor no todos tenemos, ¿no? Esa sensibilidad ni esa preparación pues técnica al final de cuentas.
3: Justamente, lo mencionas muy bien, es parte de la experiencia, del conocimiento y de la práctica, sobre todo, que sí, todo periodista, fotoperiodista va adquiriendo, ¿no? En tu trabajo muchas veces llegas al lugar mientras los hechos están ocurriendo. ¿Qué buscas primero cuando levantas la cámara? ¿Cómo decides cuál es la nota, cuál es lo relevante o lo que haga diferente a tu trabajo?
5: Pues, justo como te decía, ¿no? Uno no puede llegar muchas veces a un lugar y empezar a sacar la cámara, porque al final la cámara siempre se percibe como algo agresivo. Y tienes que ver en qué contexto te estás moviendo, ¿no? ¿Qué situación es la que está pasando? Por ejemplo, en un desalojo, nos ha tocado cubrir sepelios, temas que luego son delicados, y entonces sí tienes tú que ver, primero llegar, a veces preguntar si hay oportunidad de capturar las fotografías, y si te dicen que no, pues respetar también, ¿no? Pasa lo mismo con estas marchas que luego son, ahora que lo hemos vivido más en los últimos años, estas marchas feministas, que te dicen, no, pues solamente mujeres, pero también hay un límite. Y entonces creo que mucho depende de un código de ética personal y sí, también el contexto que tú tengas del hecho que estás retratando.
6: Ahora bien, entiendo que pues ya son años de experiencia. Platícanos un poco sobre todos estos años de experiencia y también si hay alguna fotografía que hayas tomado y que todavía recuerdes por lo que ocurrió antes o después, por lo que desató o por todo lo que viviste al tomarla.
5: Yo tengo 16 años de ejercer el fotoperiodismo de forma profesional. Hubo un suceso en 2016 que fue este desalojo, ¿no? En Nochixtlán. Entonces, sí, a lo mejor todos nos vamos mucho a este recuerdo de los hechos violentos, pero al final de cuentas creo que esto nos hace valorar un poco nuestro papel, en dónde estamos parados. Y luego cuando me cayó el 20, eso fue un domingo, y el martes estando en la sala de mi casa, cuando yo oía una entrevista que le hacían a otro compañero que también estuvo ahí, entonces dimensioné dónde había estado parada. Entonces hay muchas veces en hechos así que requieren como esta adrenalina, como el saber si te quedas, si no avanzas, si estás entre la policía o los manifestantes, me regreso a este sentimiento porque digo, ¿sí vale la pena o no vale la pena? ¿O cómo lo puedo contar estando desde aquí y que no sea exponerme de más, ¿no? Porque al final, héroes hay muchos, pero pues no estamos aquí para eso, más bien como para informar y llevar como la visión más imparcial de lo que esté ocurriendo, pero no vamos a lograr siendo parte de la noticia, ¿no?
6: Actualmente eres una de las pocas mujeres que hacen fotoperiodismo de manera cotidiana en los medios de la capital oaxaqueña. Sí. ¿Cómo ha sido abrirte camino en un espacio donde históricamente han predominado hombres?
5: Pues creo que me lo ha dado justo la experiencia, porque antes había muchas conductas que ahora yo veo que uno las normaliza, ¿no? Al final, nuestros avances con lo del feminismo pues nos han permitido también a nosotros que hemos trabajado por años nombrar ciertas conductas y decir, ah, sí, esto estuvo mal, ¿no? Como cuando te decía el jefe, pues tú vas porque tú que eres mujer, de seguro a ti sí te van a dar la nota, ¿no? O aproveche que tú eres mujer para que los convenzas ahí de que se dejen hacer unas fotos. O esta condescendencia que también te dicen los, oye, ¿por qué no le haces así? ¿O por qué no me la tomas acá? Que tú ves que a tus colegas hombres no les hacen esas sugerencias, ¿no? Es como de que, ah, este sí, porque es hombre, se ve muy acá. Entonces, hay cosas que yo por mucho tiempo normalicé, que ahora ya me doy cuenta, que de repente cuando los compañeros también hacen comentarios o cosillas, no es que yo me esté peleando con ellos, pero sí es defender este lugar. Yo siempre he dicho, y con las personas que he tenido la oportunidad de platicar o de enseñar o de platicar sobre fotografía y que quieren incursionar en esto, pues es persistir, pero sí tomar tu lugar que te pertenece en el mundo, ¿no?
6: Y bueno, claro, si pudieras elegir una imagen de todas las que has tomado para explicar quién es Carolina Jiménez detrás de la cámara, ¿cuál elegirías y qué historia guardas? Platícanos un poco.
5: Pues mira, yo tengo muchas imágenes. No tantas, porque soy de las personas que nunca tira tantas fotos. Hay muchas fotos que yo he visto, o sea, como en mi archivo y esto, hay mucha como contemplación, ¿no? Sí hay hechos violentos, sí a lo mejor hay como esto del desalojo y la acción, pero sí hay muchas fotos que son como retratos, ¿no? Tengo muchos retratos de mujeres, de infancias, de estas participaciones también en las marchas, ¿no? Pero siempre trato como de buscar emociones, sobre todo, o sea, plasmar como emociones, no tanto que sea como esta parte de que, ay, están gritando, están pintando, están rompiendo, ¿no? Es como más algo, he tratado de que mi fotografía vaya más hacia lo humano, o sea, muy humanista, muy de respeto, muy de conocer cierta parte de la historia de quién estoy retratando, ¿no?
3: Ahora bien, platícanos un poco también de dónde podemos encontrar todo ese trabajo. Mencionabas que tienes alumnos, ¿en qué temporalidad das cursos? O para quienes nos escuchan, ¿dónde pueden...?
5: Pues ahorita, el último que di, me dieron la oportunidad, que agradezco muchísimo, en el Centro de las Artes de San Agustín. Estuve dando un taller de retrato que no tenía que ver propiamente con fotoperiodismo, que sí es mucho de la fotografía que yo hago personal. Entonces, pues ahí estuve, no sé si me van a invitar, ¿verdad? Pero he dado en la Universidad Igual Autónoma, en la Benito Juárez. Mi trabajo pues lo pueden consultar en redes sociales. Soy como Carolina Jiménez en todas las redes. Y pues ahí pongo un poco de lo que hago diario y algunas coberturas que hago de esto. Trabajo yo para la agencia Cuarto Oscuro, que es a nivel nacional, y para el periódico, para el diario Marca a nivel estatal, y también para la agencia Estación Foto en el estado.
3: Perfecto. Pues, Caro, muchísimas gracias. Tus fotografías no solamente registran lo que sucede en Oaxaca, también dejan memoria de momentos, personas, historias, emociones, que quizás sin una imagen el tiempo pues las termina borrando, ¿no? En el marco de este Día Mundial de la Fotografía, reconocemos también a quienes detrás de una cámara, de esta herramienta, informan y cuentan la realidad, la historia y la verdad de las cosas. Muchísimas gracias, Karen.
5: Gracias.
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7: Hola, amigas y amigos. Bienvenidos a este espacio donde aprenderemos mientras nos divertimos. Onda Kids, nuestras voces. Les saluda su amigo Fabricio y comparte micrófonos conmigo, Emiliano.
8: Hola, hola. ¿Cómo están? Yo soy Emiliano y hoy transmitiremos desde un lugar lleno de arte y cultura, el Instituto de Artes Gráficas de Oaxaca. Súbele a la radio porque...
7: ¡comenzamos! Hoy les vamos a hablar de una celebración que nos permite recordar, mirar y guardar momentos para siempre, el Día Mundial de la Fotografía.
8: Cada 19 de agosto se celebra el Día Mundial de la Fotografía, pero ¿te has preguntado alguna vez qué es una fotografía?
7: Yo creo que es como detener un pedacito del tiempo. Por ejemplo, cuando tomamos una foto de nuestra familia, de nuestros amigos o de un lugar que nos gusta.
8: Ese momento queda guardado y aunque pasen muchos años, podemos volver a verlo y recordar cómo nos sentíamos.
7: Exactamente. Una fotografía no solamente muestra lo que está frente a la cámara, también puede contar historias. Y eso es algo muy importante en Oaxaca. Aquí hay muchísimas historias que pueden contarse a través de una imagen. Nuestras fiestas, nuestras calles, los mercados, las tradiciones, los paisajes y, por supuesto, las personas.
8: Además, estamos en el Instituto de Artes Gráficas de Oaxaca, un espacio dedicado al arte y a las imágenes.
7: Aquí podemos descubrir que una imagen puede hacernos pensar, imaginar, recordar y hasta hacernos preguntas. Por ejemplo, si yo tomo una fotografía de la calle de Oaxaca, ¿qué estoy mostrando?
8: Pues una calle.
7: sí, pero en la toma de esa calle también puedo mostrar cómo se ve Oaxaca. En ese momento, las personas que pasan, los colores, la luz, las sombras, todo forma parte de un bello momento que queda plasmado en una imagen.
8: Sí, tienes mucha razón, Fabricio. Además, cada fotógrafo puede mirar el mismo lugar de una manera diferente.
7: Eso me gusta, porque significa que no hay una sola forma de mirar.
8: Exacto. La fotografía nos enseña a observar. A veces vamos...

0: precisión, pero sobre todo, mucha creatividad.
1: Y es como una buena foto. Siempre nos deja un gran recuerdo en nuestro corazón. Así llegamos al final de Onda Kids, nuestras voces.
0: Hoy recordamos que la fotografía no es solo presionar un botón, es capturar momentos, contar historias y conservar recuerdos que pueden vivir para siempre. En este día de la fotografía, tomemos nuestra cámara o nuestro celular y miremos el mundo con nuevos ojos, porque una imagen puede decir más que mil palabras. Gracias por acompañarnos. Se despide su amigo Fabricio.
1: Dale un clic a tu vida. Se despide tu amigo Emiliano.
0: ¡Hasta la próxima!
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3: Niñas y niños oaxaqueños brillan en el Campeonato Internacional Aloha Mental Aritmetic 2026. El representativo oaxaqueño se trajo los máximos galardones que brindan esta competencia de agilidad mental.
4: Aloha es un programa internacional, está presente en más de 40 países alrededor del mundo y es un programa de matemáticas en el cual hacemos que los chicos hagan cosas increíbles.
3: Los 14 niños y niñas que viajaron a Panamá para esta contienda internacional tuvieron una preparación de 6 meses y hasta 2 años.
4: Nosotros llevamos una representación por primera vez de 14 niños y obtuvimos los máximos galardones que se entregan en Aloha. Nuestros 14 niños regresaron con trofeos. Es por ello que estamos súper orgullosos de ellos, súper orgullosos de los papás y de todo el compromiso que han dado para ellos.
3: Dentro de las y los pequeños participantes se encuentra Mildred, quien a sus 7 años se llevó el máximo galardón de su categoría.
5: Estoy muy feliz. Por la competencia. Hice 70 operaciones en menos de 5 minutos sin ningún error. No ocupé el abaco físico, ocupé un abaco mental, que los imaginamos en la mente.
3: Estabilidad mental es acompañada de gestos con las manos que ayudan a las y los niños a terminar el proceso matemático.
6: Menos 4.
7: 66.
6: 66.
7: Menos 1. Ya. 88.
3: De acuerdo con Ever, el concurso les brindó una experiencia inimaginable.
8: Competí contra unos 100, 200. Se sintió muy emocionante porque pude participar con otros países, otros niños de diferentes regiones y todo eso.
3: Las y los niños participantes se encuentran entre los 6 y 11 años de edad y cursan actualmente el nivel primaria de educación básica.
2: Orígenes.
9: El Iago, un gesto de amor hacia Oaxaca y la cultura. A finales de los años 80, surgió un espacio para atender la necesidad cultural en Oaxaca. Un espacio en donde el arte dejara de ser un privilegio y se convirtiera en algo cotidiano. Impulsado por el maestro Francisco Toledo, este proyecto abrió las puertas de su propia casa para que el aprendizaje y el goce visual fueran un derecho compartido para todas y todos. Ubicado en una casona del siglo XVIII sobre el andador de Macedonia Alcalá, se encuentra el Instituto de Artes Gráficas de Oaxaca, que abrió sus puertas el 28 de noviembre de 1988. En el ajido resguardamos la memoria de aquel inaugural. Cuando las voces fundamentales, como las de Lenia Poniatowska o Carlos Monsiváis, celebraron el nacimiento de este recinto cultural. Gracias a una minuciosa restauración, el edificio recuperó su esplendor oaxaqueño para transformarse en un centro de vida. Con 6 salas de exhibición y una biblioteca especializada, la casona de cantera y patios tradicionales se volvió el pilar de una nueva era para las artes gráficas en la entidad. Aquel primer encuentro con el público fue excepcional. Las paredes se vistieron con el genio de artistas como Alberto Giacometti, Rufino Tamayo, José Guadalupe Posada y el mismísimo Toledo, uniendo el arte universal con nuestras raíces. Lo que empezó con 5.000 piezas gráficas y una modesta colección bibliográfica, floreció hasta consolidarse en un acervo de más de 50.000 volúmenes. Hoy, el Diego es uno de los centros de artes visuales más importantes de América Latina, la semilla de otros proyectos hermanos que siguen manteniendo la llama de la enseñanza para las futuras generaciones. Esperamos que esta cápsula te haya gustado y nos vemos en la próxima.

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1: Probablemente hemos pasado por aquí, o hemos entrado a alguna exposición, o tal vez hemos escuchado hablar de la relación que tiene este espacio con Francisco Toledo. Pero no queda ahí. Detrás de estas puertas hay todo un mundo por descubrir. Hoy queremos recorrer este espacio desde otra mirada. Conocer su historia, sus acervos, lo que guarda este rincón en nuestra ciudad de Oaxaca. Hoy nos acompaña Alan Cabrera, coordinador del Instituto de Artes Gráficas de Oaxaca. Bienvenido, Alan.
2: Muchas gracias.
1: Alan, para quien nunca ha venido al IAGO, ¿qué es lo primero que le dirías que tiene que conocer en este espacio?
2: A mí me gustaría darles una pequeña visita en cada uno de los rincones del instituto, pasar por la biblioteca, ir al patio, pasar al museo y dejar que su curiosidad los llene de un instinto de exploración para que ellos vayan viendo qué es lo más bello para cada uno.
1: El instituto está muy ligado, Alan, a Francisco Toledo. ¿Qué detalles de este lugar todavía nos hablan de él y cómo él miraba el arte?
2: Pues hay dos maneras de empezar a pensar esto. Uno, ver las obras de arte que todavía están exhibidas dentro de la estructura del edificio. Por ejemplo, tenemos las rejas de los alacranes, los mosaicos de alacranes, una reja que está en la sala de arquitectura. Y la otra cuestión es mirar el instituto a partir de esta generosidad, esta libertad que el maestro siempre practicaba. Y yo creo que a partir de la estantería abierta, por ejemplo, cuando uno puede sacar los libros según su curiosidad o seguir dialogando con los bibliotecarios, ahí está vivo este espíritu del maestro en el sentido de la comunidad, de la libertad.
1: Hay personas que quizá pasan por aquí todos los días y pues no saben qué guarda este lugar, qué hay aquí que podría sorprender a esas personas que caminan y que pasan al instituto.
2: Primero que nada, la belleza del edificio mismo, esta casa colonial, pero además la colección de libros, que es tan rica, tan diversa, tan difícil de encontrar incluso en otros lugares del mundo. Tenemos libros que son descatalogados, libros muy antiguos, libros muy raros. Además, siempre hay una exposición que está constantemente enriqueciendo los muros del museo. Y otra cosa, algo más que puede que pase desapercibido, pero es igual de importante, es la riqueza del conocimiento de cada una de las personas que están aquí en este edificio. Tenemos artistas, grabadores, pintores, ensayistas y en general estudiosos del arte, personas muy curiosas, muy capaces, que pueden darnos muchas pistas de lo que está en estos estantes. Mientras ellos están trabajando, están conociendo del arte del mundo también.
1: Y Alan, ¿hay algún rincón aquí en el IAGO que tenga alguna historia especial y que normalmente pues pasa desapercibido para los visitantes?
2: Un detalle que quizás sería muy difícil de notar si no conoces la historia es que muchos de estos muros que nos están protegiendo tuvieron murales que desarrolló el maestro Francisco Toledo, pero que constantemente en su práctica artística él destruyó, él tapó. Entonces quizás si hiciéramos un análisis en estas paredes encontraríamos estrato tras estrato de pinturas muy hermosas. Además tenemos un rinconcito, un par de rincones que son el fondo reservado. Tenemos libros ahí que tienen firmas de grandes artistas o son libros muy muy antiguos que ya no están a la disposición del público, pero que sin embargo están al alcance de nuestra vista.
1: Pues es un gran tesoro que resguarda este espacio y que pues está aquí en nuestra ciudad de Oaxaca. Alan, mucha gente puede pensar que para venir a IAGO pues hay que saber de arte. ¿Qué le dirías tú a esas personas que tienen la curiosidad pero sienten que este tipo de espacio pues no son para ellos?
2: Espero no extenderme mucho, pero me parece que el arte y lugares como este, las bibliotecas, funcionan como santuarios. Entonces, los santuarios son lugares abiertos para todas las personas y aquí uno puede tener un acercamiento consigo mismo y con el otro. Es un lugar de encuentro en el sentido en que cuando uno está viviendo, está experimentando la vida misma, va a tener muchas cosas que expresar, sentir, y en ciertas ocasiones no tenemos las herramientas o las palabras o la manera de ilustrarlas. Y en estos muros de la biblioteca podemos encontrar como múltiples artistas, desde lo más primitivo, este arte rupestre, hasta lo contemporáneo, de múltiples esfuerzos de la humanidad de expresar lo que es el enojo, el enamoramiento, el odio, el temor, incluso el asco, lo grotesco. Todo eso enriquece la condición humana y nos arropa de tal forma que podemos crear una nueva hermandad a partir de nuestra experiencia estética. Y eso está abierto sin importar que uno tenga el conocimiento técnico, teórico y demás. Uno vive, uno siente, y a partir de eso uno se puede encontrar con los seres humanos en este instituto.
1: Y para cerrar esta entrevista, Alan, hagamos un pequeño reto. Si tuvieras solo una hora para enseñarle el Iago a alguien, ¿qué le mostrarías, sí o sí?
2: Pues primero me iría corriendo al fondo reservado y sacaría de ahí una réplica que tenemos del Códice Dresden, un códice maya que más o menos data del 1200. Es una réplica hermosísima porque está hecha con papel amate, se extiende con dos plantillas de madera y tiene una reproducción hecha a mano de los colores originales. Además, estos códices son difíciles de encontrar. Y una vez que exploremos estos libros antiguos, me gustaría que pasáramos una tarde juntos en el patio, donde a las 6 de la tarde aproximadamente tenemos un concierto de gorriones, que al llegar, al posarse en la bugambilia, hay una lluvia de flores y canto de pajaritos.
1: Pues ya la invitación está hecha, amigos, para venir, para recorrer, para descubrir este espacio que ya lo comentaba el coordinador, es un tesoro, porque siempre puede haber también algo detrás de estas puertas. Muchas gracias por la información, amigo Alan, y gracias a quienes nos sintonizan y nos ven. Mi nombre es José Carlos Núñez. Muchas gracias.

Después de recorrer el Yago, mirar a Oaxaca a través de una cámara y sorprendernos con el talento de niñas y niños oaxaqueños, hemos llegado al final de esta emisión. Gracias a nuestros invitados e invitadas por compartir lo que hacen y las historias que hay detrás de sus trabajos y sus logros. Y desde luego, gracias al Instituto de Artes Gráficas de Oaxaca por permitirnos grabar desde este espacio que siempre tiene algo nuevo por descubrir. Les recordamos que esta es una producción de la Coordinación de Comunicación Social del Gobierno del Estado de Oaxaca. Síguenos en nuestras redes sociales. Nos puedes encontrar en Facebook como el Tiempo Estatal de la Hora Nacional, guión Oaxaca, o en Instagram y TikTok como @el Tiempo Estatal Oaxaca. Mi nombre es Andrea Jarquín y nos vemos hasta la próxima.

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1: Las 6 en punto.
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1: Épale, ¿qué tal? ¿Cómo están? Buenos días, muy buenos días, Oaxaca. A las 6:07, 6:07. A tiempo, ya buena horita para que no se le haga tarde, mi chicuelo, mis chavalones. Hoy regreso a clases, ya me imagino, ¿eh? A los que se despertaron por allá, que les faltó un poquito más de sueño. Bueno, por favorcito, hay que programarse a dormir a buena hora, mis chavalones, para que no me anden cabeceando en los salones, ¿eh? En la hora de clases, por favorcito. Por lo pronto, disfrutemos de este buen arranque de semana, despidiendo este mes de agosto, lunes, ya 31 de agosto, año 2026. Y tengo una buena programación para acompañarte en este rico, delicioso amanecer con una temperatura de 18 grados centígrados en nuestra ciudad de Oaxaca. Te saluda Chispas Sandoval y siempre deseando lo mejor de este rico, delicioso amanecer y una buena semana.

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3: Ya son las 6:30.

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1: Oiga, solamente 25 minutos ya nos separan ya de las 7, 25 y las 7. Con estas buenas rolitas también arrancando esta semana. 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Bueno, recuerden que hay que programarse, dormir a buena horita, por favor, chavalones. ¿Salen? 6:38, que sea una semana excelente. 6:38, les digo una canción, es el tema de Anakin Larios, Corazón Sin Cara, se llama esta canción, a través de esta señal de la mejor FM 101.7. Muchísimas gracias.

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2: Hoy comienzo mi día con fe, optimismo y una actitud positiva, confiando en que todo lo que me espera me será de bendición, porque Dios está conmigo. Mis queridos hermanos espirituales, bienvenidos a este nuevo capítulo de Secretos Ancestrales. Ya estamos aquí, Botánica de la Fe, como siempre, con mucha energía, con mucho positivismo, con mucha fe y gratitud a nuestro Dios Padre Todopoderoso, porque nos regala estos momentos para poder llegar a cada uno de ustedes, a cada lugar donde ustedes se encuentran, llegando con mucha motivación, queriendo que su vida sea mejor, porque usted no puede darse por vencido ante los problemas que la vida le ponga. Para eso, usted cuenta con la ayuda de verdaderos conocedores, de profesionales en la parapsicología, en el secretismo, en la botánica, en los secretos y misterios que encierra la vida. Para eso Dios nos dio y nos otorgó estos dones, para ponerlo al conocimiento y al servicio de cada uno de ustedes. Prepárate, porque hoy abriremos una puerta hacia lo desconocido. Hoy quiero decirte algo a ti. Sí, a ti que estás pasando por un momento difícil. Quiero decirte que no estás obligado a tener todas las respuestas hoy día. Hay etapas en las que la vida parece oscura, pero incluso en la oscuridad podemos aprender a buscar una luz. No entregues tu paz al miedo. Busca orientación, busca ayuda, escucha tu intuición, habla con las personas adecuadas. Y si tu cuerpo o tu mente necesitan atención, busca también esa ayuda profesional. Esa ayuda profesional que Botánica de la Fe tiene años brindando a la humanidad. Me siento orgullosa y me siento satisfecha poder decir que gracias a Dios hemos podido ayudar a mucha gente a recuperar su salud, a recuperar negocios, a recuperar tierras, animales. Hemos ayudado a recuperar parejas. ¿Por qué? Porque esa gente confió en nosotros. Y nosotros tenemos la obligación de cumplir con todo aquel que pone su fe y su confianza en cada uno de los miembros de Botánica de la Fe. Tu bienestar es importante. Tu vida tiene valor. Y siempre existe un nuevo día para volver a comenzar de la mano de Botánica de la Fe.
3: Soy María, originaria de Miahuatlán. Le envío este testimonio de agradecimiento a los maestros de Botánica de la Fe, ya que ellos me ayudaron mucho con mi tío, ya que él de la nada sufrió un desmayo. Y De emergencia lo llevamos a Oaxaca, a un hospital muy prestigioso, ahí en la colonia Reforma, en Oaxaca. Le hicieron los estudios y dijeron que era un derrame cerebral. Estuvo ahí en ese hospital 18 días. Nosotros pagábamos 100 mil pesos diarios en el hospital. Pero mi tío no reaccionaba, no decía nada, al contrario, todavía siempre estaba peor. Nos decían que ya estaba por morirse, que nada más estaban esperando que su cerebro se muriera. Mi tío ha sido como un padre para mí, por eso busqué la manera de pedir a Dios que me alentara como ayudar a mi tío. De repente escuché en la radio a los maestros botánicos de la fe. Me dieron tanta confianza que fui a verlos. Me dijeron que le pasaron algodón por todo su cuerpo a mi tío y que lo llevara. Al recibirlo ahí me dijeron que es todo lo que tenía mi tío. Realmente era una cosa increíble, no podía yo creerlo. Inmediatamente mi tío reaccionó y lo sacamos rápido de ese hospital. Estuvo tomando el elixir un mes mi tío hasta que por completo se curó. Ahorita mi tío está en el campo trabajando, gracias a Dios y a los maestros de botánica de la fe. Les agradezco mucho, maestros.
2: 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Lo único que va a perder usted son problemas, son sufrimientos. Lo que va a ganar es salud, tranquilidad, prosperidad y armonía. 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Aquellos hermanos que nos envían mensajes preguntándonos que si estamos entregando el elixir de regeneración integral, déjeme decirle que sí. Este elixir está elaborado de quintas esencias naturales, de quintas esencias botánicas, de minerales alineados y de biofotones, que son energía lumínica celular que se mueven dentro de nuestro organismo, el cual actúa directamente sobre el cuerpo, limpiándolo de bloqueos energéticos que se manifiestan con cansancio, con enfermedades, con perturbaciones. Es por eso que muchas veces sentimos que nuestras energías están estancadas, tanto las energías de nuestro cuerpo como las energías de nuestra casa, de nuestro local, de donde estamos y con quienes estamos. Por eso muchas veces sentimos cansancio, sentimos que nuestros caminos están totalmente bloqueados y esto hace que se opaque tu brillo interior. El cuerpo físico solo es el reflejo de lo que es nuestra alma. Así que hoy queremos entregarte esta fusión alquímica diseñada para restaurar el flujo de tu fuerza vital, para que limpies tu campo áurico y eleves tu vibración celular al máximo, para que todo aquello que ha estado estancado, cuando hay pobrezas, cuando los negocios no se dan, cuando hay enfermedades, cuando hay problemas en la relación, cuando ese vehículo se daña constantemente, cuando usted ya no sabe ni cómo hacer para seguir sobreviviendo porque los gastos son enormes y su economía está en nada, para esto le va a ayudar nuestro elixir de regeneración integral. porque es un flujo de fuerza vital. Les vuelvo a repetir, esto les va a limpiar el campo áurico y les va a elevar su vibración celular al máximo. 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
4: Quiero agradecer a los maestros porque me ayudaron con un problema que tenía mi hijo, porque agarró malos vicios, se estaba hundiendo en las drogas. Yo como madre ya no sabía qué más hacer por ayudarlo. Un día llegó a su pobre casa mi vecina y me platicó de los maestros, que eran muy buenos y que tenían ese don para ayudar a la gente. Que fuera a visitarlos, que llevara a mi hijo a que lo sacaran adelante de esta vida de vicios que había agarrado. Ahora, mi hijo ha logrado dejar las drogas y esas amistades que lo inducían a probarlas. Yo vi resultados

0: sacaba de apuros, pero ya ni eso puedo levantarme a atender y estoy teniendo problemas económicos también. Acudo a ustedes esperando una respuesta. Muy atento, 7 de julio de 1974. Apreciada hermana, hemos revisado minuciosamente su fecha de nacimiento. Permítame decirle que usted sí está siendo víctima de envidia. Usted está siendo víctima de un trabajo negro que lo está realizando esa persona con la cual usted tuvo un inconveniente muy fuerte por un perro que usted tiene hace aproximadamente 7 meses atrás. Usted ya sabe quién es, así que esta es la persona que a usted le está haciendo este trabajo negro. Le voy a recomendar que hable con su esposo y con su hija. Les pida a ellos que la acompañe lo más pronto posible. Tráigame 2 veladoras, me va a traer usted 2 rosas de color blanca. Vamos a hacerle un despojo de ese mal y quiero que ustedes con sus propios ojos vean a esta señora que es la causante a su mal, mi estimada hermana. 951-584-3841, nuestra línea psíquica de orientación, ayuda espiritual y ayuda familiar para todo aquel que desee salir adelante. Recuerde solicitar totalmente gratis en su consulta nuestro elixir de regeneración integral para aquellas personas que tienen muchos dolores de cabeza, aquellos hermanos o hermanas que tienen malformación o deformación en sus huesos, a aquellos que tienen artritis, artrosis, reumatismo, a aquellos hermanos que tienen problemas de ataques de epilepsia, a aquellos señores que sufren de impotencia sexual o eyaculación precoz, para aquellas hermanas que se les cae el cabello, aquellas hermanas que tienen problemas de sangrado abundante en su menstruación, para aquellas que desean embarazarse y no han podido, para todo aquel que tiene problemas de anemia crónica, para aquellos que tienen problemas de visión borrosa, para aquellos hermanos o hermanas que todo lo que comen les cae mal, se les inflama el estómago, se llenan de gases, aquellos que tienen gastritis, reflujo, para aquellos que no pueden conciliar el sueño en las noches, aquellas personas que tienen el sistema nervioso demasiado alterado. Para todo esto les va a ayudar nuestro elixir de regeneración integral. Para aquellos que tienen mala suerte en los juegos de azar, para aquellos que los animales se les mueren, para aquellas personas que las tierras no les producen, nuestro elixir de regeneración integral va a limpiar su campo áurico y va a elevar su vibración celular, atrayendo a su vida prosperidad, abundancia, salud, armonía y progreso. Reciba este regalo de la naturaleza totalmente gratis, solo aquí en Botánica de la Fe. Queridos hermanos, que reine la paz, la dicha y la prosperidad en cada uno de sus hogares.
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4: Señoras y señores, bienvenidos, bienvenidas a la información. Gracias por acompañarnos. Esta es la señal del noticiero. Es lunes. Mi nombre es Humberto Cruz y este es el resumen informativo. La violencia regresó a la región del Istmo de Tehuantepec, ahora en la ciudad de Tehuantepec. Natasha Kiendani fue atacada a balazos junto con su hermano. Ella perdió la vida y su hermano se encuentra delicado. Son hijos de Anastasio Gutiérrez, quien también murió asesinado, pero era dirigente de los comuneros en Santa Cruz, Tagolaba. Más tarde se supo también que dos taxistas fueron localizados sin vida cerca del puerto de Salina Cruz. Mientras tanto, en la región de la Mixteca, una persona perdió la vida en medio de una balacera entre dos localidades, Santo Domingo Yosoñama y San Juan Mixtepec. La víctima, un hombre de 36 años de edad, originario de Yosoñama, murió en medio de esta balacera, a pesar de los acuerdos de paz que habían firmado las dos localidades. Mientras tanto, durante las últimas horas se registraron también compras de pánico y movimientos de última hora para el regreso a clases en la entidad. En relación al regreso a clases este fin de semana, el gobernador Salomón Jara participó en la entrega de equipo en el marco del programa Guelaguetza Digital. Fueron cerca de 5.000 computadoras para diversos planteles educativos, de acuerdo con lo que dijo el mandatario estatal.
5: Mejor ya nos entreguemos en las giras, ahora mejor pedirle a nuestra Secretaria de Educación Pública que valore, que revise cuántas computadoras se requieren. Pero en un primer saque, lo que hicimos ahí en el auditorio de la Plaza de la Danza, fue la entrega de 3.500 computadoras. Y ahora dijimos, no, vamos un poco más a entregar estas 5.000 computadoras para hacérselas llegar a las instituciones.
4: Fernanda Chávez, la secretaria de Educación Pública del Gobierno del Estado de Oaxaca, dijo también que estarán pendientes de las denuncias formales que reciban por cobros excesivos en instituciones educativas, particularmente en instituciones de nivel medio superior y superior.
6: Tenemos unos lineamientos donde se manejan los montos que están autorizados por la Federación para los cobros en estas universidades o escuelas particulares. Nosotros, una vez que tenemos una queja formal, es muy importante decirles a la comunidad, a los papás, a las mamás, necesitamos quejas formales, porque cuando ponen comentarios en redes sociales no podemos saber si es un comentario real o no. Una vez que tenemos esa queja formal, nosotros como SEP intervenimos y hacemos una supervisión de la institución.
4: Por cierto, la secretaria de Educación Pública dijo que están terminando el registro para poder presentar una evidencia pública de quienes en las instituciones educativas de nivel superior y del sector privado sí cuentan con el registro ante las autoridades educativas.
6: El censo ya se está realizando y les voy a dar una muy buena noticia. En estos momentos nos hemos reunido con la Comisión de Educación del Congreso y les comentamos que va a ser la primera Oaxaca tenga como tal un sistema de reboes público, que la ciudadanía pueda entrar a este sistema, pueda ver si la escuela cumple con los requerimientos que debe de cumplir de manera administrativa.
4: En otros asuntos, el secretario de gobierno Jesús Romero López estuvo este fin de semana en San Pedro Totolapan, en donde supervisó el avance de construcción del Centro Integral de Residuos Sólidos Urbanos y anunció que pronto iniciarán con la preparación o la fabricación de fertilizantes, biofertilizantes.
7: Resolvió la situación de contaminación que tenemos en Oaxaca con la basura. Aquí en Totolapan se está manejando de manera adecuada, pero además hay una gran noticia que hoy vine a procesarla, a dialogarla con la autoridad agraria y municipal, a quienes agradezco su presencia y todo su equipo. Próximamente el gobernador anunciará el arranque de la construcción de la planta de manejo de residuos orgánicos para generar fertilizantes para rehabilitar las tierras de Oaxaca. Es un gran proyecto. Vamos avanzando muy bien y resolvimos, de verdad resolvimos, de la mano del gobernador Salomón, un grave problema, el del manejo de la basura en la capital del estado, que fue terrible, contaminó las calles, los ríos, las avenidas, un problema que impactó, que tuvo costos ambientales y económicos muy fuertes. Hoy ya no es así y es gracias al pueblo de Totolapan.
4: Este fin de semana, el gobernador de Oaxaca, Salomón Jara, dio el banderazo de funcionamiento de la cuarta etapa del programa Sendero Seguro en la zona poniente de la ciudad de Oaxaca, en Atzopa.
8: El día de hoy vamos a culminar con la cuarta etapa de senderos seguros, que tienen que ver con iluminación, con cámaras de videovigilancia y también con botones de auxilio. Queremos decirles, estamos haciendo lo que nunca antes se había hecho. Nos comprometimos con 1,000 calles y fueron 1,035. Y el próximo año vamos a hacer 2,000 calles y vamos a incluir a Zompa con sus colonias. Va a estar muy vigilado aquel que quiera cometer algún delito o que quiera incidir en algo que pueda afectar el orden público. Tener estos senderos seguros es caminar con seguridad, en paz. Por eso estamos trabajando incansablemente en nuestro estado para generar todas estas condiciones.
4: Por cierto, en Atzopa, un grupo de vecinos cerró el drenaje para evitar que se conecte a esta red. Un total de 200 viviendas del bienestar que apenas se están construyendo y que consideran pudieran colapsar su drenaje.
9: A esta planta. Entonces, nosotros la única situación que vimos aquí es bloquear esta olla y ejercer presión a las autoridades, ¿no? Hacerle reconocimiento al presidente municipal, que se haya llamado a las autoridades y pues a las redes sociales vecinos. Ustedes tienen en contacto con personas que puedan difundir la información también. Ahorita es el momento.
4: Por último, le informo que el coordinador estatal de Protección Civil, Manuel Maza Sánchez, hizo un llamado a la población para que participen activamente en el simulacro que se llevará a cabo en los próximos días del mes de septiembre.
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4: Hasta aquí el resumen informativo. Gracias por acompañarnos.
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16: Muy buenos días, les saludo con mucho gusto en línea telefónica al oficial José Francisco Guevara Becerra. Él es de la Dirección de Movilidad del municipio de Oaxaca de Juárez, y con motivo del inicio de clases en la ciudad de Oaxaca y en el estado, por supuesto, hay tráfico vehicular. Qué mejor que él, que nos oriente, que nos diga cuál es la situación en ese momento en la ciudad de Oaxaca. Oficial, le escuchamos.
17: Buenos días, gracias. Soy el oficial José Francisco Guevara Becerra de la Dirección de Movilidad y les comparto el reporte de tráfico. Les aviso que desde las 6 de la mañana iniciamos con el apoyo en la zona de Viguera y Pueblo Nuevo por las obras en el crucero de Viguera. Estamos en la carretera 190 en puntos como Camino Nacional, Pino Suárez y Libramiento a Riberas para cuidar el paso de la gente y dar paso a los vehículos. Además, hay un carril en sentido contrario para ir a la ciudad a la altura del Cobao. También por el regreso a clases tenemos un operativo especial para el cuidado de la entrada de los alumnos en las escuelas. Manejen despacio y den paso al patón. Y por último, las calles cerradas para el día de hoy son Manuel Doblado entre Independencia e Hidalgo de 2 a 5 de la tarde y la cerrada de Guillermo Prieto en Santanita. Salgan a tiempo y manejen con cuidado. Que tengan un excelente día.
16: Muchas gracias, oficial José Francisco Guevara Becerra.
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Muy buenos días, es un gusto saludarles esta mañana de lunes, inicio de semana, 31 de agosto, el último día de este mes de agosto, pero también actividades importantes esta mañana. Hoy en todas las escuelas del estado de Oaxaca reinician actividades escolares con el nuevo ciclo escolar y desde luego, pues esto aquí en la ciudad de Oaxaca, pues está trayendo problemas de tráfico vehicular. Esto ya se sabe, ya lo sabíamos, ya lo habíamos advertido. Así es que trate de salir a tiempo. Escuchamos hace unos minutos en un reporte especial de la Secretaría de Movilidad Municipal sobre los operativos especiales que hay en la ciudad de Oaxaca con motivo del reinicio y el retorno a clases en la ciudad de Oaxaca. Quienes nos siguen a través de nuestras plataformas digitales, bueno, pues déjeme comentarle que estamos presentándole un video de la carga vehicular que se registra en ese momento desde el crucero o entronque de la supercarretera Cuatnopalan, la autopista hacia hasta Brenamiel. Es una carga vehicular muy importante en esta zona debido a que hay una gran cantidad de vehículos que en tres filas están casi a vuelta de ruedas en esta zona a lo largo de casi 3 kilómetros y para llegar al centro de la ciudad es complicado en ese momento. Hay que tomar todas las paciencias quienes están saliendo en ese momento y van a llegar al centro de la ciudad. Hágalo con paciencia, con precaución. Y además también respete la señalización en el crucero de Viguera. Hay un grupo importante de elementos de vialidad municipal y estatal que están desde las 5:30 de la mañana auxiliando en el tráfico vehicular en el acceso de esta ciudad de Oaxaca para que salga a tiempo. También la misma situación se vive en la zona sur, en inmediaciones de Santa Cruz, Jojocotlán. Hay carga vehicular también muy, muy, muy importante esta mañana. Y desde luego, pues no caiga en la desesperación. Y la recomendación es que salga a tiempo. En la zona del fraccionamiento El Rosario, no se diga, ocurre exactamente lo mismo en inmediaciones de Santa Lucía del Camino, debido a los trabajos que se desarrollan en el acceso de este fraccionamiento populoso que pertenece a San Sebastián Tutla. Por lo pronto, la recomendación es tener la paciencia necesaria para evitar pues en las contingencias. Esta imagen, esta fotografía de nuestros compañeros que nos han enviado en ese momento es lo que sucede en Santa Cruz, Jojocotlán. También la carga vehicular es muy, muy, muy importante en esta zona de la ciudad. 7 de la mañana ya con 28 minutos. 7 de la mañana con 28 minutos. Y como lo dio a conocer precisamente el Instituto Estatal de Educación Pública de Oaxaca, hoy dan inicio ya a las actividades formales con el nuevo ciclo escolar 2026-2027 en la entidad oaxaqueña. Las autoridades le dimos a conocer también de estas tareas que iniciaron previamente al inicio del ciclo escolar con la entrega de libros de textos gratuitos en todo el estado de Oaxaca. Le dimos a conocer con toda oportunidad desde el fin de semana pasado que más de 6 millones de libros de textos gratuitos estarían distribuyendo ya en el estado de Oaxaca para más de 11,640 centros educativos ubicados en cada uno de los 570 municipios de la entidad oaxaqueña. El área de el departamento, mejor dicho, de libros de textos gratuitos del Instituto Estatal de Educación Pública de Oaxaca iniciaron con mucha antelación esta tarea de entrega de los libros, precisamente desde las bodegas de El Yepo, que se ubican en San Agustín de las Juntas,
Ahí se dio el banderazo desde hace más de 4 días de esta tarea de distribución de los libros de texto gratuitos para los niños jóvenes que cursan el nivel básico en el estado de Oaxaca. Son exactamente las 7 de la mañana ya con 30 minutos, 7 de la mañana con 30 minutos. Permítanos ir a la pausa de comerciales y regresamos de inmediato.

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0: Regresamos cuando son exactamente las 7 de la mañana con 36 minutos. Le comenté que hoy en el estado de Oaxaca, en la República Mexicana, inicia ya un nuevo ciclo escolar. Y en el caso de la entidad oaxaqueña, a partir de las 9 de la mañana está programada la ceremonia oficial que dará inicio y el arranque del nuevo ciclo escolar. El evento estará presidido por el gobernador Salomón Jara Cruz y un representante del director del Instituto Estatal de Educación Pública de Oaxaca. ¿Por qué razón un representante? Bueno, pues déjeme comentarle que trasciende. Él está en, pues por condiciones médicas, no está laborando, está en reposo total, y por esa razón envió a un representante a esta ceremonia del inicio de clases, y está desde hace varios días en atención médica el director del Instituto Estatal de Educación Pública de Oaxaca, Emilio Montero Pérez. Esperemos que se recupere pronto y reinicie sus actividades. Pero por lo pronto, déjeme comentarle que el inicio del ciclo escolar será en la Escuela Secundaria General Bicentenario de Juárez de San Antonio Arrazola, del municipio de Jojocotlán, en donde estará el gobernador encabezando esta ceremonia oficial. Esta institución tiene una matrícula de aproximadamente 270 alumnos, 37 maestras y maestros que dan atención a los menores de edad. Pero le reitero, que será el gobernador quien presida la ceremonia y un representante del director del IEPO, Emilio Montero Pérez, debido a que él está pues en reposo por recomendaciones médicas y por cuestión de salud, y ya pronto se va a reincorporar a sus actividades. Esa es la información que tengo a la mano sobre esta condición del director general del Instituto Estatal de Educación Pública. Son exactamente las 7 de la mañana ya con 39 minutos, 7:39. Mientras tanto, ya que estamos hablando de educación, desde hace más de una semana, la dirigencia del Sindicato Nacional de Trabajadores de la Educación, sección 22 del CENTE, pues convocó a todos sus compañeros maestros, integrantes del sindicato, para que reporten en aquellas escuelas donde no tienen el servicio eléctrico, que puedan precisamente operar, sobre todo quienes instituciones que tienen computadoras que necesitan de energía eléctrica para trabajar. Vamos a escuchar a mi compañera Patricia Briceño.
1: Debido a los constantes cortes del servicio de energía eléctrica por adeudos del Instituto Estatal de Educación Pública de Oaxaca, la dirigencia de la sección 22 del Sindicato de Maestros llamó a sus bases a reportar los cortes que ha hecho la Comisión Federal de Electricidad en los planteles educativos y oficinas administrativas. En el primer día del calendario escolar alternativo del magisterio disidente, la gremial afirmó que la suspensión del servicio representa una afectación directa al derecho a la educación y al funcionamiento digno de las instituciones educativas. Eutiquio Ruiz Reyes, secretario técnico magisterial, expuso que la dirigencia no permitirá la utilización de las escuelas como mecanismo de presión, ni se pretenda responsabilizar a las comunidades educativas por una obligación correspondiente al Estado mexicano. Además, subrayó que el corte del suministro procede aún cuando la presidenta de la República asumió la responsabilidad de resolver el tema de manera inmediata durante la reciente mesa de diálogo con la Comisión Política en la Ciudad de México. De esta manera, responsabilizó a los gobiernos federal y estatal, así como a la Comisión Federal de Electricidad, por la afectación en las escuelas y estructuras educativas de la sección 22. Ante esto, convocó a los secretarios generales de las delegaciones sindicales a presentar un reporte de incidencias a través de las estructuras correspondientes. En Oro Noticias, Patricia Briceño.
0: Muchas gracias a nuestra compañera Patricia Briceño, y le comenté que el dolor de cabeza de muchos padres de familias y también trabajadores que salen de distintos puntos de la ciudad de Oaxaca rumbo al centro de la capital oaxaqueña. Ya
2: días.
0: Mi compañero Virgilio Luis también tiene un reporte, un video reporte. Quienes nos siguen a través de las plataformas digitales se darán cuenta de la cantidad de vehículos que avanzan a vuelta de ruedas sobre la cinta asfáltica que conduce hacia el centro de la ciudad. Vamos a escuchar el reporte de nuestro compañero Virgilio Luis.
3: Muy buenos días, auditorio de Oro Radio. Ya nos encontramos sobre la carretera internacional 190. Son a las 6:40 de la mañana. El tráfico vehicular hacia Santa Rosa, hacia el centro de la ciudad de Oaxaca, es de manera pues tranquila. El tráfico es fluido ante el regreso a clases, la cual pues varias instituciones el día de hoy pues ya retoman las actividades de este ciclo escolar 2026-2027. Así se encuentra el tráfico vehicular sobre la carretera internacional 190 a la altura del puente donde se encuentra el Monumento a la Madre, a unos metros. Tomen sus precauciones, salga con anticipación. En esta zona, pues el tráfico es bastante tranquila, pero ya en el centro de la ciudad se complica aún más el tráfico vehicular en la zona, por lo que les sugerimos salir con anticipación para llegar a su lugar de origen.
0: Este reporte lo hizo mi compañero 6:40 de la mañana y ya comenzaba el tráfico vehicular. Para las 7 de la mañana ya le mostramos imágenes de la carga vehicular ya muy, muy, muy intensa en la zona norponiente de la ciudad de Oaxaca. En ese momento también sigue igual. Ya escuchamos de igual manera el reporte de Vialidad Municipal. Mantienen un operativo especial para auxiliar a los transeúntes, a los automovilistas, con motivo del reinicio a clases. Y sobre esto también nos habla mi compañero Marco Antonio Pérez Ángeles desde el aeropuerto de la ciudad de Oaxaca.
4: Hola, saludos a todos. De acuerdo al calendario escolar de la Secretaría de Educación Pública, hoy inician las clases en todo México. Empieza el ciclo escolar 2026-2027. En su momento, el director general del Instituto Estatal de Educación Pública de Oaxaca, IEPO, Emilio Montero Pérez, comentó que para evitar la deserción escolar, el gobierno federal apoya con útiles escolares, uniformes y las becas escolares para los estudiantes de educación primaria y secundaria. Deseó éxito a los maestros, estudiantes y padres de familia en este ciclo escolar.
5: Para Oaxaca, pues prácticamente se ha dado una atención especial y que el modelo de la aplicación de útiles escolares y de apoyo a beca, pues lo retomó para atender a todo el país. Y hoy hay una realidad, todos los alumnos de Oaxaca están recibiendo más de 2.500 pesos, cerca de 2.500 pesos, una beca de Hijo Juárez, la beca Rita Cecina, y eso pues es precisamente para evitar la deserción escolar y es un recurso federal importante, si no me equivoco, más de 3.500 millones de pesos para la escolar.
4: Finalmente, la aerolínea Viva Aerobús, en sus redes sociales, está anunciando un nuevo vuelo de la ciudad de Oaxaca a Tuxtla Gutiérrez, Chiapas, con dos frecuencias por semana a partir del próximo mes de octubre. Para Oro División Noticias, Marco Antonio Pérez Ángeles, desde el aeropuerto.
0: Muchas gracias a nuestro compañero Marco Antonio Pérez Ángeles, su reporte de esta mañana desde la zona sur de la capital oaxaqueña. Son exactamente las 7:45, 7:45, ¿cuál es el pronóstico del tiempo de esta mañana de lunes? Le comento que pronostican un ligero descenso de la temperatura, esto debido a los efectos de las ondas tropicales. Por lo pronto, esta mañana la Coordinación Estatal Estatal de Protección Civil y Gestión de Riesgos da a conocer que este lunes aumentarán las condiciones para lluvias en gran parte del estado de Oaxaca. Algunas tormentas vespertinas podrían ser localmente fuertes, acompañadas de actividad eléctrica y rachas de viento, principalmente en áreas montañosas del estado de Oaxaca. Estas condiciones, dice Protección Civil, serán ocasionadas por la presencia de una circulación ciclónica y el desplazamiento de la onda tropical número 24. Y de acuerdo al pronóstico meteorológico emitido por la Comisión Nacional del Agua, las temperaturas máximas se presentarán ligeros descensos debido a la presencia de nubosidad y lluvias. Asimismo, se mantiene oleaje elevado y mar picado a lo largo de del litoral oaxaqueño, por lo que se recomienda a la población, así como a quienes realizan actividades marítimas y turísticas, atender las indicaciones de las capitanías de puerto, de Protección Civil y de las autoridades locales para evitar cualquier contingencia. Por lo pronto, bueno, pues hay este pronóstico de posibles lluvias en las próximas horas, descenso de temperatura, que es muy positivo después de este intenso calor que se ha registrado en la entidad oaxaqueña. En lo que vamos preparando el siguiente reporte de mi compañero Virgilio Luis, de una protesta que desde muy temprano ya se registra en la zona sur de la ciudad. Antes vamos a escuchar a mi compañera Brenda Villarreal desde la zona de la Mixteca, porque un estudiante, hablando de educación, egresado de la Universidad Tecnológica de la Mixteca, destacó con su tesis en un congreso internacional celebrado nada menos que en España. Es la nota SN24 de la pizarra semanal de nuestra compañera Brenda Villarreal. La escuchamos de esta manera.
2: José Ramón Aragón Toledo, graduado de la Universidad Tecnológica de la Mixteca, destacó en el Congreso Internacional de Inteligencia Artificial en España, tras presentar su proyecto de tesis de asistencia de voz en español. El egresado de la máxima casa de estudios en la Mixteca detalló que como proyecto de tesis creó un asistente de voz, el cual denominó Lima, que permite ejecutar tareas en el equipo, como buscar y abrir carpetas o archivos específicos, utilizando la voz en lugar de los métodos tradicionales de navegación con teclado o ratón. Mencionó que de acuerdo con el desarrollo, el asistente está optimizado para funcionar sin necesidad de una conexión a internet mediante reconocimiento de patrones de voz. Como resultado de su calidad metodológica y aportación al área de la interacción humano-computadora, el Comité Científico Evaluador seleccionó la ponencia dentro del grupo de los mejores trabajos del Congreso. Dicha distinción permitirá a los autores publicar una versión extendida de su investigación en una revista científica.
6: En un congreso internacional donde se reúnen distintas instituciones de distintas partes del mundo, más que instituciones, investigadores de las mismas, y hay 11 distintas categorías de los tracks para exponer. En la que yo participé se llama Inteligencia Artificial en la Sociedad, pero también había muchos otros tracks con temáticas de salud, arquitectura, videojuegos, economía, distintas aplicaciones que no necesariamente conllevan inteligencia artificial. Bueno, dan esta exposición a usuarios, a estudiantes que recién están terminando su licenciatura. Dentro de los mejores papers que se publican en este congreso, se seleccionan algunos para ser publicados también en una revista que será publicada en septiembre. Y bueno, esas revistas son indexadas en ciertos buscadores académicos para precisamente futuros investigadores que deseen conocer acerca de un tópico puedan buscarlo en estas plataformas.
2: Finalmente, Aragón Toledo destacó que continuará con los trámites correspondientes para la revisión de patente y derechos de autor a través de la Universidad Tecnológica de la Mixteca, al tiempo que invitó a la comunidad estudiantil a sumarse a las actividades de investigación científica y tecnológica. Desde la mejor Huajuapan, para Oro División Noticias, informó Brenda Villarreal.
0: Muchas gracias a nuestra compañera Brenda Villarreal. 7:50 a.m. Esta mañana de lunes, inicio de semana, ya hay protesta en la zona sur de la ciudad. Es en la Dirección General del Colegio de Bachilleres, donde esta mañana un grupo de jubilados llegaron para exigir, dicen, pagos pendientes de esta institución. Ahí estuvo nuestro compañero Virgilio Luis.
7: Buenos días, auditorio de Oro Radio. Ya nos encontramos afuera de las oficinas del COBAU, donde pues trabajadores de esta institución pues se encuentran protestando, eso ante la falta de pago de unos finiquitos. Es por eso es la movilización esta mañana. Pues vamos a escuchar uno de los afectados en este en esta concentración que se está realizando el día de hoy. Así es, ¿cuál es la situación que los mantiene
8: los
7: nuevamente afuera?
8: Del 2024, 2025 y 2026 nos estamos manifestando en este momento debido a que no se ha cumplido con la cláusula 44ª bis del contrato colectivo ni con la Ley Federal de Trabajo con respecto al pago de nuestro finiquito. Bueno, es un denominada gratificación por años de servicio. Aquí ya vemos trabajadores de más de 30 años de servicio y es la fecha, los del 2026 llevamos 7 meses sin cobrarlo y los del 2024 tienen casi los 2 años, 2025 va a cumplir un año prácticamente.
7: ¿Cuánto es el monto que se le debe a
8: no,
7: cada...?
8: En particular es variable, cada uno tiene distintos montos, ellos ya los deben de tener calculados. Se supone que Finanzas proporciona el presupuesto a partir del enero de este año, febrero máximo, de acuerdo con el contrato colectivo. ¿Dónde está nuestro dinero?

0: dignamente nuestro dinero que nos corresponde. Por eso hacemos un llamado al gobernador del estado, Salomón Jara Cruz, a nuestros compañeros del COBAO y al público en general. Sociedad, comprende nuestra lucha.
1: Es por eso es que esta mañana nuevamente las pues trabajadores ya jubilados de esta institución pues han hecho presencia para poder manifestarse y de esta manera pues exigir este pago que hasta estos momentos no se le ha pues realizado, y aún nos tiene pues hasta un año de no haber recibido el pago del finiquito, de haber concluido sus servicios durante varios años en esta institución.
2: Es el reporte de nuestro compañero Virgilio Luis desde la zona sur de la ciudad en la Dirección General del Colegio de Bachilleres. 7:54 a.m. 7:54, permítanos comentarle que se registró un accidente en la zona del Istmo de Tehuantepec este domingo. Son elementos de la Secretaría de Marina quienes se accidentaron sobre la carretera federal 190 entre en el tramo carretero La Ventosa, La Venta. De acuerdo al reporte de medios digitales locales, el reporte de 50 Bravo señala que 4 elementos de la Secretaría de Marina resultaron lesionados luego de que el camión en el que viajaban se saliera de la carretera federal 190. El accidente ocurrió a la altura del paraje conocido como La Ciénega, cerca del basurero y del Cerro de la Llovizna, donde un camión tipo Kodiak con número económico 81-2092 terminó fuera de la cinta asfáltica por causas hasta este momento desconocidas. En la unidad viajaban 5 elementos de la Marina, 4 de ellos resultaron lesionados, entre otros el primer maestre Víctor Manuel Martínez Martínez, perteneciente a la al Batallón de Infantería de la Marina 2, y quien iba al mando, así como los marineros José Fernando Parra Felipe, Axel Hernández Balseca y José Antonio Reyes López. Y de acuerdo con la información, José Antonio Reyes López conducía la unidad y fue reportado en estado grave de salud. Los 4 elementos fueron auxiliados y trasladados a hospitales de la región del Istmo de Tehuantepec para recibir atención médica. Y hasta el momento no se ha informado oficialmente a qué instituciones ingresaron para ser atendidos médicamente los lesionados. Al sitio llegaron ambulancias de la Marina, así como elementos de la Policía Municipal de Juchitán de Zaragoza y de la Policía Estatal, Guardia Nacional y elementos del Heroico Cuerpo de Bomberos, quienes les brindaron apoyo, tomaron conocimientos del percance y realizaron las diligencias correspondientes. Las autoridades, pues hasta ese momento no hay ningún comunicado oficial sobre este accidente muy lamentable ocurrido con un camión que transportaba a elementos de la Secretaría de Marina en la región del Istmo de Tehuantepec. 7:57 a.m. 7:57, nos vamos a la pausa de comerciales y regresamos.

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0: Muy buenos días, son exactamente las 8 de la mañana con 2 minutos. 8 de la mañana con 2 minutos. Estamos saludando desde la ciudad de Oaxaca, desde el centro histórico de la capital oaxaqueña, desde donde se genera nuestra señal. Y a partir de este momento saludamos y le damos la bienvenida a nuestra audiencia de la zona de la costa que nos siguen a través de la señal de Estéreo Huatulco. Esta mañana les saludamos con mucho gusto. Gracias por incorporarse a este servicio informativo que acostumbramos todos los días de lunes a viernes a compartir con usted información que se genera en el estado de Oaxaca. Saludamos con mucho gusto a nuestros amigos taxistas, a los trabajadores de los hoteles que desde muy temprano se incorporan a sus actividades allá en la zona turística de Bahías de Huatulco, a los taxistas, a los restauranteros, meseros, bueno, a todos que mantienen la actividad desde muy temprano en esta zona turística de el estado de Oaxaca. Desde luego también saludamos a nuestra audiencia de las comunidades que nos siguen a través de esta señal y quienes nos siguen también a través de las plataformas digitales de Facebook y el canal de videos. Le damos la bienvenida. Nuestra dirección en ambas plataformas de Facebook y el canal de videos es Organización Radiofónica de Oaxaca y nos permiten acompañarles en esta señal. Gracias por acompañarnos y aquí en la zona de los Valles Centrales, desde luego, saludamos a toda nuestra audiencia que nos siguen, a los amigos taxistas, a los amigos urbaneros, a todos quienes muy temprano también nos acompañan en esta señal. Sean bienvenidos y bienvenidas a este espacio informativo. Desde luego, saludamos a la gente que nos escucha en la zona de la costa, en la Mixteca, en la cuenca del Papaloapan y en la Sierra Juárez, en donde desde muy temprano también se incorporan a esta señal. Gracias por acompañarnos. Permítanos presentarle el balance de la información de los temas que estaremos abordando en los próximos minutos en esta segunda mitad del servicio informativo. En una colaboración con las Naciones Unidas, la Fiscalía de Oaxaca firmaron un convenio de colaboración con lo que ratifican este trabajo colaborativo y que van a permitir justamente con este convenio que firmaron la identificación de por lo menos 46 personas fallecidas y que lanzan también un micrositio de consulta para los interesados. ¿De qué se trata? Aquí le tendré todos los detalles. Mientras tanto, en la zona de la Mixteca, todo parece indicar que el acuerdo que firmaron los municipios de Santo Domingo Yosoyama con San Juan Mixtepec, pues rompieron el acuerdo y otra vez acusaciones mutuas y detonaciones de armas de fuego en esta zona que durante muchos años han mantenido este diferendo en esta región del estado de Oaxaca. El gobernador de Oaxaca continúa con estas actividades que tienen que ver con los senderos seguros en la ciudad de Oaxaca que buscan garantizar la seguridad de mujeres, jóvenes, señoras y señores que desde luego tienen que realizar actividades muy tarde y que regresan a sus casas, a sus hogares muy tarde, lugares que garantizan seguridad. El gobernador este fin de semana inauguró uno más, precisamente en la zona conurbada de la capital oaxaqueña. Mientras tanto, le comento también que el secretario de gobierno, Jesús Romero López, continúan con el trabajo que tiene que ver con el famoso CIRSU, el Centro de Tratamiento de Basuras en la zona de los Valles Centrales de Oaxaca. Desde luego le tendremos los detalles previos a la inauguración oficial del nuevo ciclo escolar en el estado de Oaxaca. El gobernador, en unos minutos más, a partir de las 9 de la mañana, está previsto, programado, que el gobernador encabece la ceremonia oficial del reinicio del nuevo ciclo escolar. Desde luego también todo lo que acontece alrededor del retorno a clase en la ciudad de Oaxaca. Le tendremos todos los detalles con nuestros compañeros reporteros. Quédese con nosotros, iniciamos ya con los detalles de la información esta mañana. Son exactamente las 8 de la mañana con 8 minutos. Sean bienvenidos, bienvenidas a este espacio informativo. Y permítanos iniciar con información que tiene que ver con el ciclo escolar. Vamos preparando el material de mi compañero Jorge Luis Plata, porque él justamente estuvo en cerca de una institución educativa en donde, bueno, pues se presenta el reporte de el retorno a clases en la ciudad de Oaxaca, donde miles y miles de padres de familia tuvieron que levantarse muy temprano, salir a tiempo de casa y llegar sin contratiempos precisamente a los centros escolares. Es nuestro compañero Jorge Luis Plata.
1: Sin ningún contratiempo y distinto a lo que ha ocurrido en otros años, regresan a la escuela miles de estudiantes en este nuevo ciclo escolar 2026-2027. Y afortunadamente solamente lo que perjudica es el tráfico que hay en los alrededores. Y todas las escuelas de los valles centrales en donde se realiza la entrada ya a esta hora de la mañana de los niños, que algunos se resisten a entrar debido a que es su primer día de clases, algunos ya continuando con este ciclo. Y como en otras ocasiones no se había visto, esta entrada es de manera normal, no hay ningún contratiempo. La sección 22 afortunadamente no alteró el calendario escolar, ya que en otros años sí, en ocasiones por llevarle la contraria al gobierno federal y estatal, empezaban antes, modificando el calendario, modificando las actividades de los padres de familia. Y esta es la situación que acontece en las escuelas de la ciudad de Oaxaca. Esperemos que en la mayoría del estado se realice sin ningún contratiempo. Y siempre, como vemos, de repente el primer día es el donde hay más nervios, donde siempre las despedidas son un poquito más complicadas. Vean, aquí está un ejemplo de eso. Y bueno, lo que va a ocurrir ahorita es el homenaje, la presentación y la adaptación de los jóvenes que nuevamente regresan a clases luego de varios meses sin haber regresado. Algunos regresaron los últimos días de junio debido al paro magisterial, otros ya no volvieron, y hoy simplemente el regreso a clases será el inicio de otro año en espera de que no sea alterado por protestas, paros o algún contratiempo que pudieran tener. Y afortunadamente, como repetimos, hasta esta hora de la mañana, todo fluye sin contratiempos y de manera...
0: Es el reporte de nuestro compañero Jorge Luis Plata, sin mayores contratiempos, quienes salieron a tiempo a casa para llegar a los centros escolares. Y le reitero, a partir de las 9 de la mañana se efectuará una ceremonia oficial con motivo del reinicio del nuevo ciclo escolar en el estado de Oaxaca. Será el señor gobernador quien presidirá este evento, Salomón Jara Cruz, en el municipio de Santa Cruz, Jojocotlán, quien está programado esta actividad esta mañana de lunes, y estará el representante personal del director general del Instituto Estatal de Educación Pública de Oaxaca, Emilio Montero Pérez, debido a que él se encuentra en reposo total por motivos de salud, pero estará su representante en este inicio de la reinauguración del nuevo ciclo escolar. La actividad está prevista en la Escuela Secundaria General Bicentenario de Juárez de San Antonio Arrazola, Jojotlán, con una matrícula de 270 alumnos y 37 maestras y maestros que laboran en esta institución educativa, en donde se va a llevar a cabo en esta ocasión la ceremonia oficial de el nuevo ciclo escolar. Hay que reiterar, desde luego, que hasta ese momento sin mayores complicaciones de las actividades a la llegada de las escuelas de los padres y madres de familia con sus respectivos hijos. Y le reitero que en esta ceremonia será presidida por el señor gobernador y un representante del director general del IEPO, Emilio Montero Pérez, debido a que él está en reposo total por motivos de salud y desde luego, bueno, pues está presente con su representante. Son exactamente las 8 de la mañana ya con 13 minutos, 8 de la mañana con 13 minutos. Y le presentamos también de esta protesta que tienen en la Dirección General del Colegio de Bachilleres en la zona sur de la ciudad de Oaxaca, profesores jubilados que no les han cubierto su finiquito y por esa razón protestan para exigir el cumplimiento de estos compromisos precisamente que tiene la institución para con ellos que laboraron durante mucho tiempo en esa escuela. Son exactamente las 8 de la mañana con 14 minutos, 8 con 14, mucha atención. En un comunicado que emitió en la Ciudad de México la Universidad Nacional Autónoma de México, la UNAM, pues da a conocer que abrió unos 2,000 espacios para estudiantes no seleccionados. Voy a leer textual el documento que emite la institución. La Universidad Nacional Autónoma de México ofrece nuevas oportunidades para aquellos aspirantes que no habiendo resultado seleccionados tras haber aplicado el examen de control deseen realizar estudios en alguna de las licenciaturas que cuentan con espacios vacantes para ingreso por concurso de selección. En este comunicado emitido anoche por la UNAM, se informa que a partir de este lunes 31 de agosto, la universidad habilitó el sitio www.tusegundaopcion.unam.mx, todo en minúscula, para que las personas interesadas ingresen con su folio y contraseña, en donde podrán seleccionar hasta 3 opciones de licenciaturas en orden de preferencia. Estas serán asignadas considerando el número de aciertos obtenidos por las y los aspirantes en el examen de control hasta que los espacios vacantes se agoten, dice la UNAM. Con esta convocatoria, la UNAM ofrecerá 2,024 lugares en 66 distintos programas de licenciatura de las 4 áreas de conocimiento a los 16,543 aspirantes que, habiendo presentado el examen de control, no resultaron admitidos en la opción de su preferencia. El periodo de registro será de el lunes, o sea, hoy lunes 31 de agosto, a partir de las 10 horas hasta el viernes 4 de septiembre a las 12 del día, dice el comunicado. Esta publicación, o mejor dicho, la publicación de los resultados de esta convocatoria, se hará el viernes 4 de septiembre a las 18 horas y las personas aspirantes seleccionadas podrán descargar sus documentos de inscripción en mi sitio, así se llama el espacio, mi sitio, a partir del sábado 5 de septiembre a las 10 de la mañana. Es un comunicado que emitió anoche la UNAM, quien le dará una segunda oportunidad a aquellos aspirantes que no aprobaron el examen, pero que obtuvieron puntajes bajos, serán valorados y tendrán la oportunidad de ingresar a otras carreras que ofrece la máxima casa de estudios de este país, la UNAM. Es un documento que se emitió desde la Ciudad de México, fechado en la Ciudad de México anoche, y que se ha enviado a los medios de comunicación del interior del país. Son exactamente las 8 de la mañana con 17 minutos, 8 con 17. Nos vamos a la primera pausa de esta segunda mitad del servicio informativo y regresamos.

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0: 3 minutos, 8:23. Regresamos con más información. Y permítame comentarle que este domingo se registró precisamente un ataque armado en Santo Domingo, Tehuantepec, donde hay una víctima fatal y otra persona herida. Resulta que las víctimas son nada menos que los hijos de un líder comunal, el extinto líder comunal de la región del Istmo de Tehuantepec, o mejor dicho, de ahí del municipio de Tehuantepec, donde ocurrieron los hechos. De este hombre, ampliamente conocido en la localidad por su liderazgo comunal, Anastasio García Gutiérrez, mejor conocido como Tacho Canasta. Sus hijos sufrieron un ataque armado el día de ayer, justo en inmediaciones de las colonias Camilo Flores y Flor de Azalia, áreas comunales, donde también en esta misma zona fue victimado Anastasio García Gutiérrez, mejor conocido como Tacho Canasta. De acuerdo a la información, las víctimas, bueno, pues ya fueron plenamente identificadas. Se trata de Natasha Guiedani Gutiérrez, hija de este líder comunal, quien perdió la vida, y su hermano, que resultó herido. De acuerdo con los reportes, la persona herida fue identificada como Vladimir, quien presentó una herida por impacto de arma de fuego en el brazo izquierdo, por lo que fue auxiliado y trasladado para recibir atención médica. En el mismo ataque, pues también Natasha Yedani Gutiérrez resultó gravemente lesionada y fue llevada de emergencia a un hospital del puerto de Salina Cruz. Sin embargo, durante el trayecto dejó de existir. Cuando llegó al hospital, ya nada pudieron hacer los médicos para salvarle la vida. Natasha, que es la hija del líder comunal, ella también participó activamente en la vida pública del municipio de Tehuantepec. Ella se desempeñó en administraciones pasadas como regidora de asuntos agropecuarios, ganadería y pesca. Y su asesinato pues se vuelve a estremecer justamente a esta comunidad, principalmente porque su padre, Anastasio García Gutiérrez, Tacho Canasta, fue victimado también a tiros el 26 de mayo del 2025 en terrenos comunales de esa misma zona. Las autoridades han iniciado ya las investigaciones en torno a este hecho registrado la mañana de ayer, domingo, justo en esta área comunal conocida como Flor de Azalea, donde fueron atacados precisamente los hijos de Tacho Canasta. Una de ellas, que la mujer dejó de existir, murió, y el varón está herido justamente tras este ataque en esta zona comunal del municipio de Santo Domingo, Tehuantepec. Ocurrió justamente la mañana de ayer domingo, y hasta ese momento no hay mayores datos en torno a este hecho, pero las autoridades están investigando el caso para deslindar responsabilidades y conocer justamente el fondo de este asunto. Son exactamente las 8:27, 8:27, y tenemos más información esta mañana, y vamos a escuchar la nota N01 de mi compañera Patricia Briceño, porque en la zona de Tlaxiaco precisamente pues hubo una actividad que tiene que ver con una disculpa pública. ¿Por qué razón? Escuche usted.
1: Debido a los constantes cortes del servicio de energía eléctrica por adeudos del Instituto Estatal de Educación Pública de Oaxaca, la dirigencia de la...
0: Es en la pizarra del domingo, que está marcado con la otra. No, esa no está en la pizarra semanal, sino en la pizarra del domingo, donde mi compañera reporta justamente esta disculpa pública. Me dicen si está lista, si podemos escuchar ahora sí, a mi compañera Patricia Briceño.
1: Al derecho, por actos de tortura cometidos por agentes de la Policía Municipal de Tlaxiaco en la región mixteca en contra de Ángel Daniel Bautista, el Estado mexicano encabezó el acto de reconocimiento de responsabilidad internacional y disculpa pública en seguimiento y cumplimiento al dictamen del Comité contra la Tortura de la Organización de las Naciones Unidas. El acto de disculpa pública estuvo encabezado por el subsecretario de Derechos Humanos, Población y Migración de la Secretaría de Gobernación, Félix Arturo Medina Padilla, en la Ciudad de México, informó Maurilio Santiago Reyes, presidente del Centro de Derechos Humanos y Asesoría a Pueblos Indígenas. El defensor dio a conocer que el afectado fue víctima del delito de tortura el 21 de marzo de 2020 por elementos de esa corporación municipal cuando se encontraba frente al domicilio de sus padres ubicado en la carretera a San Juan Mixtepec, barrio de San Nicolás. Explicó que Bautista Vázquez sufrió golpes en la cabeza, abdomen, tórax, cráneo, piernas y muslo derecho. Por esto detalló que la víctima fue atendida inicialmente en el Hospital Rural del IMSS Bienestar en la ciudad de Tlaxiaco y posteriormente en una clínica privada fue intervenido quirúrgicamente, aunque aún tiene dificultades físicas para poder caminar como resultado de la tortura. Sin embargo, dos de los policías municipales involucrados, el 18 de julio de 2025, el juzgado de control impuso una medida cautelar de prisión preventiva oficiosa. Pueden quedar en libertad durante la audiencia de debate por una posible existencia de tráfico de influencias. En Oro Noticias, Patricia Briceño.
0: Gracias a nuestra compañera Patricia Briceño. 8:29 8:29 Este fin de semana, la Fiscalía de Oaxaca y la Organización de las Naciones Unidas concretaron un convenio de colaboración que va a permitir identificar a 46 personas fallecidas, y también se lanzó un micrositio de consulta. De acuerdo a los hechos ocurridos este fin de semana, durante la presentación de este micrositio, personas identificadas por el Instituto de Servicios Periciales, la Fiscalía General del Estado de Oaxaca suscribió un convenio de colaboración técnica con el Fondo de Población de las Naciones Unidas con el propósito de fortalecer los procesos de identificación humana mediante herramientas científicas, tecnológicas y biométricas. El fiscal general del Estado de Oaxaca, Bernardo Rodríguez, encabezó justamente la firma del convenio y destacó que este micrositio representa un nuevo paso para acercar la ciencia forense. Están justamente las fotografías ahí que muestran el momento de la firma del convenio de colaboración con las Naciones Unidas. Y esto, el funcionario consideró que es un paso muy importante para acercar la ciencia forense a las familias y transformar información que durante años permaneció en expedientes físicos en una herramienta pública de búsqueda y consulta mediante este convenio. La ONU va a brindar equipamiento, infraestructura y capacitación constante al personal de la Fiscalía en el manejo de huellas dactilares y datos biométricos. El fiscal general del Estado de Oaxaca, Bernardo Rodríguez, destacó que la colaboración contempla el apoyo técnico y tecnológico para fortalecer las capacidades de identificación de personas fallecidas mediante el cotejo de información ante mortem y postmortem, el acompañamiento de los procesos también de intercambio de datos relacionados con personas desaparecidas, la construcción y mejoramiento conjunto de los sistemas de información en esta materia. Subrayó que detrás de cada expediente de una persona desaparecida está la obligación de las instituciones de usar todos los recursos científicos y tecnológicos disponibles para dar con las víctimas, pero también insistió que la tecnología no sustituye al investigador, al perito ni al Ministerio Público, sino que fortalece su trabajo, ya que la decisión final debe permanecer siempre bajo supervisión humana, científica y jurídica. En este acto de firma de este convenio, reconoció públicamente el trabajo de la Comisionada Nacional de Búsqueda de Personas, Marta Lidia Pérez Gumecindo, así como de la Vicefiscal de Atención a Víctimas, Ilse Viridiana Rivera Guevara, el director del Instituto de Servicios Periciales, Jorge Alejandro Gómez Guerrero, y el Coordinador General de Sistemas de Informática, Marcelo Daniel Totolúa y García por hacer posible el micrositio y las herramientas derivadas. El fiscal general Bernardo Rodríguez añadió también que el micrositio disponible en el portal oficial de la Fiscalía permite consultar 46 fichas de personas fallecidas que ya fueron identificadas a través de datos biométricos por el Instituto de Servicios Periciales, pero cuyos cuerpos aún no han sido reclamados por sus familias. Cada registro contiene información como nombre completo, fecha de nacimiento, sexo, identidad, entidad de nacimiento, último domicilio, conocido y lugar del hallazgo, y que la búsqueda puede realizarse mediante el nombre de la persona o el folio correspondiente. Por su parte, el coordinador del Programa de Identificación Humana de las Naciones Unidas, Maximiliano Murch, explicó que el proyecto permitió transformar registros dactilares de personas fallecidas que anteriormente se encontraban en papel a formatos digitales capaces de ser cotejados con bases de datos de identidad durante 2 semanas de trabajo conjunto entre Naciones Unidas y el Instituto de Servicios Periciales y el equipo del sistema de la Fiscalía. Esta metodología permitió avanzar en la identificación de las 46 personas cuyos registros ahora se encuentran disponibles para consulta. El representante de la ONU señaló que entre enero del 2023 y junio del 2026 el Estado mexicano logró recuperar la identidad de más de 24 mil personas fallecidas que permitieron sin nombre o que permanecían, mejor dicho, sin nombre. También citó el caso de Zacatecas, donde este mecanismo permitió identificar 320 cuerpos y concretar la entrega de 290 a sus familias en pocas semanas. Mientras tanto, la comisionada nacional de búsqueda de personas, Marta Lidia Pérez, destacó que el micrositio representa un avance para atender uno de los principales desafíos en materia de rezago. También en los procesos de identificación señaló que la búsqueda no concluye con la localización de una persona, sino que debe avanzar hasta lograr su plena identificación y con ello hacer posible el reencuentro con sus familiares. Es un paso sumamente importante que dan las autoridades de Oaxaca con la Organización de las Naciones Unidas y con la creación de este micrositio donde las familias podrán consultar datos sobre sus familias que no aparecen y que están en calidad de desaparecidas, y con estos datos les ayudará sin duda tener mayor certidumbre sobre la situación de sus familiares. 8:36 a.m. 8:36, pausa y regresamos.

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0: Regresamos cuando son exactamente las 8 de la mañana ya con 40 minutos. 8 de la mañana con 40 minutos. A continuación es el video reporte de mi compañera Zaira Cruz. Ella se encuentra en una de las escuelas, uno de los centros escolares, donde esta mañana fueron miles y miles de estudiantes que ingresaron a sus centros escolares. Escuchemos.
1: Hola, ¿qué tal, Humberto Auditorio? Pues así es como en estos momentos me encuentro en la Escuela Secundaria Técnica 85, esto al norte de la ciudad de Oaxaca, en donde como miles de escuelas inician el ciclo escolar este 31 de agosto, ciclo escolar 2026-2027. Cabe mencionar que este lunes casi 900,000 estudiantes del nivel básico regresan a más de 11,000 escuelas en la entidad oaxaqueña. Con esto se da formalmente el inicio de este periodo lectivo que se conforma de más de 180 días, de acuerdo con la Secretaría de Educación Pública. Y así como esta escuela secundaria técnica, son miles de escuelas las que inician este ciclo escolar este día precisamente. Pues con esto también el ajetreo diario, el tráfico, así como las prisas, comienzan con el nuevo ciclo escolar.
2: El interior de la Escuela Secundaria Técnica número 85, que se localiza en la colonia Reforma de esta ciudad de Oaxaca, en donde pues miles de estudiantes regresan a las aulas después del periodo vacacional y también para iniciar este nuevo ciclo escolar, como sucede al interior del estado en las 8 regiones.
0: Eso es en una escuela secundaria, la Escuela Secundaria Técnica 85, que esta mañana, así, de esa forma, iniciaron actividades. Son decenas y decenas y miles de estudiantes que ingresaron esta mañana a sus centros escolares. 8 de la mañana con 43 minutos, 8:43. Lamentablemente, en el interior del estado se siguen registrando incidentes graves. Uno de ellos ocurrió justamente entre dos municipios que desde hace varias décadas enfrentan diferendos por límites de tierra. Y nuevamente, este fin de semana, acusaciones mutuas entre San Juan Mixtepec y Santo Domingo Yosoñama, en donde ambos reportaron una especie de enfrentamiento. Déjeme comentarle que, de acuerdo a la información que tengo esta mañana, Santo Domingo Yosoñama y San Juan Mixtepec vuelven a tensar la situación del conflicto en esta zona de la Mixteca de Oaxaca, a pesar de que firmaron un acuerdo de paz ante la misma Secretaría General de Gobierno. Por esa razón, le comento a usted que mientras la Secretaría General de Gobierno de Oaxaca mantiene esta política de construcción de acuerdos para atender los conflictos agrarios, Santo Domingo Yosoñama y San Juan Mixtepec de la zona mixteca vuelven a romper los compromisos de paz que ellos mismos firmaron ante las autoridades. Los hechos registrados el pasado 29 de agosto en el paraje Portezuelo de La Paz evidencian que, a pesar de los acuerdos alcanzados, persisten acciones que pueden reavivar la confrontación entre ambas comunidades. En un comunicado emitido por la Secretaría de Gobierno, señala y recuerda que el pasado 10 de julio del 2026, Yosoñama y Mixtepec suscribieron un compromiso para privilegiar el diálogo y evitar nuevas confrontaciones, mismo que fue refrendado el pasado 21 de julio en una reunión celebrada en Palacio de Gobierno. Sin embargo, a poco más de un mes de aquellos acuerdos, un nuevo hecho obligó a solicitar el reforzamiento de la seguridad pública en la zona. Esta situación evidencia que ningún acuerdo puede funcionar si quienes lo suscriben no tienen la voluntad de respetarlo, como justamente ocurre con Santo Domingo Yosoñama y San Juan Mixtepec. La Secretaría de Gobierno reiteró que continuará tendiendo puentes de diálogo y generando condiciones para alcanzar soluciones, pero llamó a las autoridades y habitantes de ambas comunidades a asumir su responsabilidad. Ninguna diferencia territorial puede estar por encima de los compromisos asumidos ni ser utilizada como justificación para recurrir a la violencia, señaló la dependencia en este comunicado que emitió a partir de este incidente registrado en la zona de la Mixteca entre Santo Domingo Yosoñama y San Juan Mixtepec. Cada municipio emitió su propio comunicado y dando sus razones de lo sucedido, de este enfrentamiento, y en pantalla tenemos justamente un comunicado de uno de los municipios, en donde señala, voy a leerlo textual: Comisariado de Bienes Comunales y Consejo de Vigilancia de Santo Domingo Yosoñama, del municipio de San Juan Ñumí. Santo Domingo Yosoñama, y el oficio está dirigido a la Presidenta de la República, Claudia Sheinbaum Pardo, al Gobernador de Oaxaca, Salomón Jara, y al Maestro Omar García Harfuch, Secretario de Seguridad y Protección Ciudadana de México. Y el documento lo suscriben Eligio José Santiago, presidente del comisariado, Raúl Guzmán José, presidente municipal constitucional de San Juan Ñumí, y las 10 autoridades municipales del núcleo agrario de Santo Domingo Yosoñama. Y en el texto señalan que el 29 de agosto de este año a las 7 de la mañana recibieron una llamada por parte de los comuneros de la localidad de La Batea que un grupo encapuchado y armado se encontraban en el panteón de dicha localidad haciendo disparos con armas de fuego, causando diversos daños a dichas instalaciones. Los disparos de armas de fuego alcanzaron a una vivienda donde se encontraba reunida una familia con sus vecinos y familiares celebrando un novenario, es decir, levantada de cruz. Esta acción de dicho grupo armado también provocó daños a un vehículo y sobre todo sembrando miedo y crisis nerviosa a niños, mujeres y personas de la tercera edad. Los disparos de armas de fuego no pararon hasta las 6 de la tarde, dice el documento. Se da el aviso al secretario de Conciliación Agraria, a la Secretaría de Seguridad Pública, pero hasta el momento no hemos visto la presencia de dichos elementos de seguridad pública. Hacemos un llamado urgente al gobernador del estado, Salomón Jara Cruz, al secretario general de gobierno, Jesús Romero López, y al fiscal general del estado, José Bernardo Rodríguez, para que tomen cartas en el asunto y no seguir esperando más tragedias hacia nuestros comuneros. Los habitantes y la autoridad comunal de San Juan Mixtepec reafirmamos nuestro compromiso de mantener la paz y tranquilidad en la zona, así como atender a los llamados ante las diversas mesas de diálogo y autoridades correspondientes. En diversas ocasiones hemos dicho a las autoridades estatales que se aplique la ley a quien la transgreda, pero siempre tomando en cuenta que son las instancias judiciales quienes tienen que investigar y encontrar a los responsables. Los comuneros de San Juan Mixtepec no tenemos la necesidad de actuar con hechos violentos, ya que el área en disputa cuenta con documentos oficiales que amparan que las tierras le pertenecen legítimamente a San Juan Mixtepec, documentos que se han presentado ante el gobernador del estado y secretario general de gobierno, dice este comunicado, documento que emitió San Juan Mixtepec. Mientras tanto, los de Yosoñama, bueno, pues emitieron su propia versión en torno a este hecho registrado justamente en la zona de la Mixteca. Y vamos a escuchar justamente porque el mismo presidente municipal de San Juan Mixtepec hizo una transmisión en vivo en sus redes sociales a través de la página de Facebook y explica personalmente lo que sucedió en la Mixteca. Escuchen. En lo que acomodamos el video y a ver si ahora sí ya está el sonido, si no lo pongo desde este lado, a ver, déjeme, ahí está.
3: De San Juan Ñumí y Yosoñama y otras comunidades a balacear a la comunidad de La Batea, San Juan Mixtepec. Balacearon unas casas y también balacearon a tres carros. Cerca como a 300 metros de la comunidad, cerca del panteón, hasta allá llegaron a balacear. Y es lamentable porque siempre nos han hostigado, que nos han invadiendo. Y lo que le pido al gobierno estatal y federal es que intervenga y le pongan alto a estas personas, porque desconozco por qué, si ya estamos avanzando con la paz, según ellos, pero ellos no aceptan de que ellos no pueden hacer más ni intimidar a la gente, porque ellos vienen a balacear. Y también, pues yo le pido al gobierno pues que intervenga y le ponga alto a esos. No sé si son personas que el mismo comisariado o el mismo presidente o alguien más está interviniendo, no sé por qué, pero nosotros no estamos de acuerdo que siga invadiendo y vengan a invadir nuestras tierras. Y pues es que las balaceras no son juegos, porque estaba la comunidad en una levantada de cruz, había gentes, grandes personas y niños, y espero pues que el gobierno, que igual la fiscalía intervenga y venga y haga las investigaciones correspondientes. Nosotros vamos a dirigir oficio a la instancia correspondiente para que se ponga al tanto y venga a investigar los hechos que nuestros vecinos de Yosanyama nos vienen provocando.
4: Muy bien, comisariado. Bueno, pues esta mañana también en la síndica municipal. Y pues gracias a todos y cada uno de ustedes quienes están al tanto de pues de esta publicación. Síndico, ¿qué es lo que pasó ayer? El llamado para que atiendan este asunto, ¿verdad? Lamentable lo que hacen los vecinos.
5: Pues muy buenos días a todos los que nos escuchan. Pues la mera verdad, ayer como alrededor de las 7 de la mañana recibí una llamada de esa comunidad, de los comuneros, que nos reportaron que había balacera en esa comunidad, y ya lo dijeron que eran los vecinos de diferentes núcleos de Yosanyama, San Domingo, de diferentes núcleos rurales, son los que se bajaron allá a provocar. Y entonces en ese momento ya empezamos a acudir al lugar, y ya nos dimos cuenta que sí dañaron unas casas, unos carros, hasta personas que estaban en ese lugar, pues nunca pensaron que así iban a llegar a tanto, pero resulta que ellos quieren una

0: nos están dañando la comunidad y todo lo que pasó, pues queremos que se investigue bien. Y es todo lo que puedo decir, y vamos a ir viendo y solicitar apoyo de la seguridad y todo para que vean lo que está pasando, porque tal vez no nos toman en cuenta lo que decimos, pero que investiguen y que manden seguridad para que así se den cuenta qué es lo que está pasando, porque cuando hacemos la llamada y todo, tal vez no nos creen, nos toman así como si fuera un relajo, pero no es así. Mejor que den su vuelta para que vean lo que está pasando, es lo poco que puedo decir.
1: Es la voz del presidente municipal, Anderson Hernández, o Anderson Bautista Hernández, que es el presidente municipal de San Juan Mixtepec, quien hizo esta transmisión en vivo después de este incidente, un ataque armado, dijeron, allá en la zona, en los límites con Santo Domingo Yosoñama. Hay una persona, de acuerdo, hasta este momento señalan que hay una persona herida a partir de este ataque ocurrido allá en la zona de la Mixteca. Son exactamente las 8 de la mañana ya con 55 minutos. 8 de la mañana con 55 minutos. Gracias por mantener la sintonía con este servicio informativo, y agradezco mucho también sus mensajes de esta mañana, y con mucho gusto le damos lectura a sus mensajes. Nos dice: buenos días. Por medio de su programa queremos denunciar que tenemos más de una semana sin que pase el camión recolector de la basura aquí en el barrio mágico de Jalatlaco, donde las autoridades se han hecho de la vista gorda, simplemente con decir que el camión de la basura está descompuesto, no mandan ni un reemplazo para atender esta situación de emergencia. La acumulación de basura ya es muy grave, porque ahora ya es un foco de infección. Pero eso sí, para exigir los impuestos y para venir a defender a los vendedores ambulantes, que nosotros como vecinos ni hemos permitido, están prestos, porque este barrio nunca ha permitido su instalación. Y sin embargo, ahora que se trata algo mucho más básico, algo de emergencia, no se aparecen. Tienen, aseguran, más de una semana sin que pase el camión recolector de la basura. Hemos leído su mensaje. Muchas gracias por pues este aviso que nos hace llegar el auditorio. Son exactamente las 8 de la mañana ya con 57 minutos. 8 de la mañana con 57 minutos. Muchas gracias por mantener la sintonía. Vamos a escuchar justamente lo que ocurre allá en la Ciudad de México. Le estoy marcando allí el video que vamos a presentar a continuación, porque, bueno, pues un oaxaqueño, un diputado oaxaqueño, asumirá la presidencia de la Cámara de Diputados, y por unanimidad diputados de Morena pues han hecho público su respaldo al diputado oaxaqueño Raúl Bolaños Cachocué del Partido Verde Ecologista de México como el próximo presidente de la Cámara de Diputados. Escuchemos este respaldo en la voz precisamente de el representante de los morenistas.
2: Hace un rato tomamos varias decisiones. Primero, ratificar al vicepresidente en la mesa directiva por parte del grupo, Sergio Gutiérrez Luna y Julieta como secretaria. Y también por unanimidad se aprobó apoyar la propuesta del Partido Verde para la presidencia de la mesa directiva en manos o en favor de Raúl Bolaños Cacho. Además, ya se nombró o se autorizó por votación mayoritaria al compañero Eduardo Castillo como presidente de la Comisión Jurisdiccional, y a la diputada Ferraz de Veracruz, una comisión

Esa es la postura y el respaldo que los diputados de el Movimiento de Regeneración Nacional le dieron al oaxaqueño del Partido Verde Ecologista de México, quien asumirá justamente la presidencia en las próximas horas de la Cámara de Diputados, Raúl Bolaños Cachocué, y recibe este respaldo y también de otros partidos por unanimidad. 9 de la mañana en punto, hasta aquí la información, gracias por habernos acompañado, nos escuchamos a las 12 del día en el 93.7 de FM. Muchas gracias, muy buenos días, muy buen provecho.

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0: ¡Épale! ¿Qué tal? ¿Cómo están? Buenos días, muy buenos días, Oaxaca. ¿Qué creen? Ya andamos de ese lado arrancando la semana como debe ser, mi chicuelo, mis chavalones, a través de esa señal de La Mejor FM 101.7 de este inicio de semana. Por supuesto, también lunes ya 31 de agosto, terminando este mes de agosto.
1: Sí, ya Monse, está ¿qué onda? Buenos días. Y estamos a nada de estar en el mes patrio, poder comer el pozolito, gritar viva México. Es la hora del antojo,
0: el antojito, ¿no? Oye, por cierto, no, pues el 15 acostumbra también de que una convivencia con los amigos, con las amigas, con la familia. Rico, delicioso, pozolito, lo que acabas de comentar. ¿Qué onda, Dani? ¿Cómo estás? Buenos días, Dani.
2: ¿Qué tal? Buenos días, ya vi que están hablando de antojos, tacos, pozole. Claro que sí, estoy muy emocionado porque ya casi iniciamos.
0: Ya sé hambre. Bueno, bienvenidos entonces a la buena programación que tenemos hoy, lunes, ritmo musical. Oye, los chavalones, me imagino, algunos ya en clases y algunos, pues ya apuraditos, por favor, salga a tiempo. A buena horita ya son las 9:07.
1: Sí. ¿Cómo están? Muy buenos días, pues ya despidiendo agosto, el octavo mes del año 2026 para recibir mañana el primero de septiembre.
0: Diciembre.
1: ¿Qué te parece? ¿Qué les parece? ¿Cómo están? Anótense a la serenata que el Recreo Redacción Oaxaca y La Mejor FM tienen para ti. Hoy es el último día porque mañana vamos a llevar a cabo la toma. Así que a ti que no te has anotado y te gustaría participar, no dudes muchísimo, llama al 515-5090 y anótate porque mañana alguien se lleva la tómbola
0: mañana. Sí. A través también de WhatsApp, por favor, Mon.
3: Claro, es el 951-348-3016. Por favor, cuando nos manden mensajito, su nombre completo y la colonia donde nos escuchan, porque pues solamente me andan poniendo sus nombres.
1: ¿Cómo? Claro. Nombre, apellidito, colonia, ¿no? Sí.
0: Por favor.
1: Por favorcito. Y bueno, bienvenidos al ring musical en este cierre del mes. Vamos a ver a quién saludamos antes de presentar a estos grupos que ya están subiéndose al ring con la toalla bien puesta. Buenos días.
4: Hola, muy buenos días.
0: Sí, buenos días. ¿Quién habla?
4: Para arriba de la...
0: ¿De la serenata? Ok, con gusto. ¿Cómo te llamas, amigo?
4: Me llamo Jerónimo Castro Mendoza.
0: A ver, ¿te anotamos?
1: ¿El nombre?
4: Jerónimo J.
1: Jerónimo.
4: Castro.
1: Muy bien.
4: Mendoza.
1: ¿De qué colonia?
4: De Donají.
1: De Donají. Perfecto. Jerónimo, no nos cuelgues porque el siguiente dato que te vamos a tomar es el número de celular, ¿sale?
4: Sí, gracias.
1: No nos cuelgues. Muy bien. Pues ahora sí vamos a presentar el ring musical.
0: Por favor, ¿quién es el que se acerca al ring musical?
1: El primer grupo, yo sé que a usted le gusta, tienen un nombre que aquí en Oaxaca se da mucho porque es una bebida muy, muy oaxaqueña. La banda Maguey con Tumbando Caña.
0: Yo pensé que van a mezcal.
2: Yo también pensé en el mezcal.
1: Pues el Maguey, ¿no?
0: Grupo Tejate.
1: Oye, sería un buen nombre, ¿no? Para un grupo aquí en Oaxaca.
0: Bueno, que escuchamos entonces.

0: mañana. Y del otro lado, son muchísimos, con todo el entusiasmo, tienen una larga trayectoria. Ellos son la banda El Recodo.
1: Tenemos el ataque, la fuerza musical de Sinaloa, la banda El Recodo.

0: audiencia, ¿nos vamos a tumbar caña con la banda Maguey o nos vamos a quebrar la cintura con el recodo? Así que a votar se ha dicho en ese número de celular o 515-5090 para que usted, pues, diga qué canción vamos a escuchar esta mañana.
1: Y arranque la semana con una buena rolita, ¿eh? 515-50. Oye, pues son bastantitos de la banda Recodo, ¿eh? No caben en el ritmo, música. El de la tuba lo dejaron abajo, ¿eh?
0: Entre la banda Maguey y ellos, es como que hagan su... Dejen a los que van a luchar, porque entre todos no se puede. No sean montoneros.
1: El músico está ahí, pues ya. Nada más por los integrantes músicos que tocan algún instrumento. Ya bajaron de la tuba.
0: Ya se están más, sí, porque...
1: 515-50-90, ¿qué onda? ¿Quién dice yo?
0: ¿Por? ¿Qué dice la audiencia, Monse?
2: Tenemos un empate. Una llamadita, otro mensajito, ya sabremos el ganador de este ritmo musical, pero es empate.
0: Con la banda Maguey o la banda El Recodo. Y bueno, también aquí en El Recodo iniciamos con esta canción de Juan Gabriel de Bésame. ¿Qué les parece? Porque pues la semana pasada se conmemoró el día de su partida, ¿no? Así y es. Bueno, se le quiere muchísimo al Divo de México con esta canción de Bésame, que también se popularizó enormemente. Así que ya llegó ese mensaje para... ¿Quién
1: ¿Y para quién es, Monse?
2: Y la victoria es para banda Maguey.
1: ¿En serio? ¿Tumbando caña?
0: ¡Vámonos, pues!
1: ¡Vámonos, recio!

0: tomando caña, sí, sí. Oye, la banda Maguey, súper bien en esta mañana arrancando la semana.
1: Sí,
0: sí, claro.
1: Tumbando caña.
0: Ganó. Ya después, le agradecemos a la persona que se reportó con nosotros.
1: Sí.
0: Que quería apoyar a la banda Recodo.
1: Sí.
0: Bueno, ni modo.
1: Iba a seguir en empate.
0: Sí. Vamos a empatar. Bueno, ya está.
1: Ya
0: viene
1: está.
0: Otro ritmo musical en este momento, pero ya tenemos mensajes.
1: A ver, ¿qué dice la audiencia? Saludándonos.
2: Sí. Exacto, pues.
0: ¿Qué pasó? Ya pasó la
2: bonita. Y quería votar por el Recodo.
1: Ah, mira, capaz que ganaba el Recodo,
2: Posiblemente.
1: Todo cambia en un minuto, ¿no? ¿Verdad? En un segundo que va.
0: En unos segundos, bueno.
1: Bueno, nos vamos a ir a recordar este otro género musical que también nos puso a zangolotear muy fuerte en las pistas, en las bodas, en los eventos sociales. Ellos son nada más y nada menos que a ritmo de merengue y que parecía que o bailabas o comías porque te recordaban algo que les gusta mucho a todos. Ellos son Oro Sólido con esto que se llama Chicharrón.

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1: Las debe ya con el 7 minutos. Mira qué tal bailamos acá en cabina con esta rolita.
2: Ay, espérate,
1: queremos chicharrón. Oye, por otro lado, ¿quién anda, Monse?
2: De este lado anda la canción Guayando de Fulanito.
3: Guayando.

0: esto se va a poner para gozar. Guayar o guayando, fíjense que para describir una forma de bailar el merengue de manera muy pegada y rítmica, eso es lo que es guayar o guayando. Así que a llamar se ha dicho 515-5090, nos vamos con oro sólido, chicharrón, chicharrón, o a bailar de forma gozable y rítmica, 515-50-90. ¿Pero qué les parece si nos vamos un corte?
1: En lo que se decide, claro que sí.
0: Perfectísimo. Ya volvemos, estás
1: en el recreo, las 9:18.
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7: 9 de la mañana con 21 minutos, 9 con 21. Inicia la semana escuchando el reporte vial del sitio de taxis 5 de febrero.
8: Buenos días, amigos de Recreo. Los saluda su amigo Martín Avendaño con el reporte vial al momento. Para que tomen sus precauciones en este inicio escolar, siguen los trabajos en lo que es Avenida del Rosario. Para que tomen sus precauciones. Esto está generando mucho tráfico. De igual manera, lo que es en el monumento a Viguera, también está generando tráfico lo que es de Brenamiel hacia Santa Rosa. Para que tomen sus precauciones, también lo que es Avenida Tecnológico, vamos a encontrar con bastante tráfico vehicular, lo que es también en la zona militar con dirección hacia el centro, con bastante tráfico. Como ya es costumbre, también lo que es la Esgarita de Jojo con dirección hacia el Parque del Amor, a vuelta de rueda. Avenida Universidad con buena circulación, también lo que es el Centro Histórico, Calzada de la República, zona norte lo que es la Colonia Reforma, también lo que es Calzada Porfirio Díaz, Nezahualcóyotl, con buena circulación hasta el momento. Sitio 5 de febrero, seguro lo llevamos. Llámenos las 24 horas, los 365 días del año, a los teléfonos 951-51-565-75, 951-51-374-96 y un teléfono celular 951-308-7251. Que tengan un excelente inicio de semana. Sigamos con el recreo, el mejor programa de la radio.
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0: 9 de la mañana con 28 minutos. Estamos de regreso y antes de seguir con este ring musical, queremos mandar un saludo para nuestra amiga Rosita, que nos escucha todos los días y que nos manda un saludo aquí a la mejor 101.7. Un beso para todas. Muchas gracias.
1: Oh, hasta Trinidad Sachila.
2: Sachila.
1: A todo volumen.
2: Rosita, como siempre, muchas gracias. Sí. Un abrazo.
1: Oye, ¿te parece? Bueno, los seguimos invitando para que sigan participando. Mañana ya se cierra lo que es la tómbola.
2: La
1: para
2: tómbola.
1: La serenata.
2: Serenata Oaxaca, y les recordamos que quien quiera contratar a estos amigos, que no solamente son un trío, sino también tienen una agrupación musical que pueden amenizar ese evento social o evento que usted quiera celebrar en puerta, comuníquese con Enrique al 951-110-3814. 951-110-3814. El siguiente ring nos vamos recorriendo los diversos géneros y llegamos a la cumbia con estos muchachones chispas.
1: De Veracruz.
2: Veracruz, pues.
1: ¿Qué tal? Es Master Cumbia. Bye, bye.

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1: Seguimos en este ring musical con otra agrupación que ya está del otro lado también. Baile que baile.
2: ¿De quién se trata?
1: Se mueven para aquí, se mueven para allá. Ellos son el grupo Sonora Caliente de Jorge Amaral con esta canción que se llama Pare.

0: 515-5090. Vamos con la Sonora Caliente de Jorge Amaral, esta canción que está sonando de fondo.
1: Y de este lado, Master Cumbia desde Veracruz, Veracruz. Bye, bye. Se llama esta canción Veracruz.
0: Que por cierto, saludamos a todos nuestros radioescuchas que nos escuchan a través de www.lamejor.com.mx/Oaxaca en los diferentes puntos geográficos de este país. Y no solamente de este país, capaz que alguien nos está escuchando ya por Europa. ¿Quién sabe? Uno nunca sabe.
1: ¿Algún oaxaqueño
0: sí, que andamos en todos lados? Y sobre todo a nuestros queridos paisanos que están allá en la frontera, desde Tijuana, en New York, en Canadá. Muchísimas gracias. Les mandamos un abrazo bien cercano, que los tenemos muy presentes aquí en la radio, en el recreo.
1: Oye, también acá en Oaxaca, en Valles Centrales, algún punto de la ciudad, algún mercado también de la ciudad, que desde tempranito ya nos andan sintonizando. Así que les mandamos un abrazote grandote, grandote, y que sea una semana maravillosa.
0: Y además a nuestros amigos transportistas de todo tipo, taxistas, mototaxis, los que van en la moto con servicio de Uber y Didi también, porque luego van escuchando la radio, y por supuesto a nuestros amigos que andan en el microbús todo el santo día trabajando, un abrazo para ellos.
1: Muy bien, ya llegaron los mensajes, y dicen los mensajes.
2: Pues el ganador de este ritmo musical es nada más y nada menos que Sonora Caliente.
1: Compadre. Venga, por favor, Sonora Caliente.
0: Sonora Caliente con esto que dice, parece.

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10: Las 9:39, continúas escuchando El Recreo en Ring Musical en este lunes, último día de agosto, que por cierto, les seguimos invitando que se anoten porque es el último día para que tú te lleves esta serenata que con mucho cariño, Redacción Oaxaca, El Recreo y la Mejor FM tenemos para ti. Iremos a celebrar aquello que ustedes quieran, ¿verdad, muchachos? Donde
11: el evento usted quiera.
12: Exacto. O tal vez solo quieren ser románticos y una bonita serenata.
10: Pues sí, también alguna solicitud especial. Oh. No sé, especial, imagínate, ¿no? Vengo a pedirte que... ¡Ay! Me pongo nerviosa. Bueno. Así que a llamar para anotarse. Porque mañana vamos a llevar a cabo la tómbola, ¿eh?
13: Mañana es la tómbola ya.
10: No lo duden. Ya, si lo sienten, miren, ¿qué tanto le piensan? Háganlo, hacerlo. Anímense. Bueno, el siguiente ring musical.
13: Por favor, ya tenemos de ese lado.
10: Está buena.
13: Sí, la verdad, como que
10: no caben en el ring, no, igual.
13: Pero... Querían subir los dos, digo, tranquilo, no sé.
10: Calma.
13: Primero vamos con quién. ¿Con quién? ¿Qué te gustaría?
10: ¿Con quién? Que vayan subiendo.
13: Once, que diga, ¿sabes qué? Quiero que suba. A ver, con esta canción, el final de nuestra historia.
12: No, quieren la de mi mayor anhelo. Digo.
11: Ya. Este ring musical son dos grandes bandas del género, pues, regional mexicano, exacto. Dos increíbles bandas con buenas canciones y la verdad estoy muy nerviosa porque me gustan las dos. Entonces, de este lado del ring.
13: Muy bien, Monse.
11: Ay, ay, ay.
13: Oye, ¿qué te parece? Escuchen tantito esta canción, se llama El final de nuestra historia.
11: De la Arrolladora. Cuenta.

0: Eres la luz que ilumina mi camino. Ay, ¿cómo voy a ver? Caramba. Oye, por cierto, otro lado, ¿quién anda, Dani?
1: Del otro lado tenemos a la banda MS, que también nos quiere sacar eso que tengamos ahí atorado.
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1: Esos suspiros.
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1: Y es mi mayor anhelo.
0: Wow.

0: Dononas.
1: Ánimo, Monse, por favor. Arriba el ánimo. Ay, ¿te recuerdo esta canción?
0: Me quedé pensando, no, pues me gusta bastante.
1: ¿En serio?
0: Porque
1: ¿tiene
0: una
1: letra?
0: Exacto, una banda habla de amor, otra de desamor, entonces a ver, ¿de qué humor andamos?
1: ¿Qué bien? Hola, buenos días. Bueno.
0: Buenos días.
2: Buenos días, mis grandes amigos.
1: Sí, buenos días, ¿quién habla?
2: Leo.
1: Mi amigo Leo.
0: Leo.
2: Jojocotlán, Oaxaca.
0: Arriba, Jojo, ¿por quién vas a votar, Leo?
2: Por la MS.
0: ¡Ay!
1: ¡Mi mayor anhelo! Mi amigo Leo, muchísimas gracias. 515-5090, tenemos mensajes también.
0: Un voto sí, para el amor.
1: Sí, claro, el desamor.
0: Oigan, a propósito, en lo que llegan, bueno, la buena noticia de la banda en veces que va a venir a Oaxaca. ¿Cuándo? Vamos a saludar primero. Oh. A ver quién
1: hola,
0: es.
1: Buenos días.
3: ¿Buenos días?
1: Sí, buenos días. ¿Quiere un boleto para esta agrupación?
3: Una llamada a la señorita para que apuntara el número de mi teléfono, hasta ratito le hablé.
1: Ah.
3: Para apuntarme para la serenata.
1: Para la serenata, le vamos a llevar serenata.
0: Claro que sí. Y aprovechando, ¿le gusta la banda MS o la arrolladora?
3: La arrolladora.
0: Ay, vamos al empate, muy bien. No nos cuelgue, no nos cuelgue porque
1: por
0: le vamos
1: favor,
0: a tomar los datos.
1: Por favor, el mensaje nos dice quién, ¿a quién escuchamos?
0: ¿A quién escuchamos, Monse?
4: Está parejo, muy reñido, está muy reñido.
5: Parejo.
1: ¿En serio?
0: Tum, tum, tum.
1: 3, 3, 4, 4. No, allá y siguen escribiendo. Me desespera que
0: en lo que eso se
1: desempata.
0: En lo que eso se desempata, pues fíjense que la MS viene a Oaxaca. Vamos a cerrar el mes con broche de oro el 5 de diciembre en el auditorio Guelaguetza. Esténse muy pendientes porque seguramente aquí tendremos alguno que otro comentario. Invitación.
1: Ya, diles que vamos a tener bastantes boletos. Ya, para
0: mira, es que hay que
1: accesos,
0: ya
1: sí.
0: Vamos a comprometer al promotor aquí, ¿verdad? Sí, bueno.
1: Si nos estás escuchando, ya sabes.
0: Ya sabes.
1: Acá ya dijo Chispas, Tusis, Monse y Dani.
0: Y Dani, muy bien.
1: Aparte que vamos a estar cerca de esta agrupación.
0: Muy
1: de
0: bien.
1: La banda. Entonces, ¿quién ganó?
0: ¿Quién ganó?
4: La victoria se lo ganó, nada más, nada menos que la banda MS con mi mayor anhelo. Ganó el amor.
0: Vámonos con el amor.

0: total. 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
5: Continúas escuchando el recreo, este siguiente ring musical. Estos muchachones suben y bajan, se tardan un poquito porque son tantos, ¿verdad? Con tantos instrumentos. Pero llegamos a un ritmo que nosotros ya nos pusimos las botonononononas.
6: Yo con mi sombrero.
5: Eso, pues, un...
6: Sevilla de Monse,
5: miren. Grandototas.
7: Y brillante.
6: Súper bien. Ring musical, mira, bien, Dani bien vaquerón en esta mañana porque... Mira,
8: con sombrerito. El lunes formal.
6: Sí, duranguense.
5: Sí, el duranguense.
6: A los lados lleva un logo de Alaca.
5: Bueno, de este lado, ¿quién tenemos, muchachones? Nos vamos con...
8: Tenemos al grupo AK7, que yo lo estaba confundiendo. Pero que es con la canción El avión de las 7.
6: De las 3.
8: Muchos 7.
6: Salgamos a las 7, 8, las 10 estamos saliendo de la casa.
5: No, estamos en una hora más o menos. Hora. Y hay que estar por lo menos una hora y media hora antes, bueno, en el aeropuerto.
6: Ustedes se van en avión y yo me voy a ir en autobús.
5: ¿Ah, sí? ¿Con quién te vas a ir en el autobús?
6: No, pero primero escuchamos acá 7, avión de las 3.
5: A ver.

0: AK-7. Oye, si nos vamos en autobús.
1: Pues también se puede.
0: ¿Quién sería en el ring? ¿Con quién sería?
1: En el ring nos vamos con estos muchachones, los paisas de Guanaceví. ¡Súbele, Chispiu!

0: 12 horitas.
1: ¿Por qué no? Pues claro. Toda la noche, ¿no?
0: Disfrutamos el viaje.
1: Y ya, ya llegamos a la playita. Muchas gracias.
0: Gracias.
1: ¿Qué tal los paisas de Guanaceví?
0: Ganaron. ¿Cómo
1: una
0: van?
1: Población allá de Durango.
0: ¿Cómo van?
1: Pues del autobús, ¿verdad?
2: Nos vamos en autobús.
0: Ok.
1: Pero a ver, ¿qué dice la audiencia? Queremos saber si había un autobús. Bueno.
3: Hola, buenos días, doña Tania.
1: ¿Qué dice? ¿Cómo le va? Buenos días.
3: Aquí andamos muy bien sintonizando tu programa.
1: École. ¿Cuál dices, amigo? ¿Había un autobús?
3: No sé en qué quieres viajar, en autobús, en avión, en qué nos vamos.
1: No, pues la pregunta es para usted.
3: Ya. Pues me la llevo en la bolsa.
1: ¿Pero en qué? ¿Pero en autobús o en avión?
3: En avión.
1: En avión nos vamos, muchachón. Muy bien, para llegar pronto. Eso sí, hay que llegar puntual, ¿eh?
3: Ah, sí, puntual.
1: Porque el avión sí nos deja. Y si es de AK-3, más. Bueno, muchísimas gracias.
0: ¿Quién ganó?
1: El autobús.
0: El autobús.
1: Nos vamos con...

0: Le faltan horas al día para despedir el último día del mes de agosto. Muchísimas gracias por habernos acompañado en este gran mes en el programa El Recreo. Mañana con los brazos abiertos recibimos el mes de septiembre para llevar a cabo la tómbola. Que tengan un excelente día. Cuídense mucho. Nos vemos mañana. Soy Tania Zabaleta y el equipo del Recreo.
1: Vámonos, muchachones.
0: Vámonos.
2: Ya nos vamos, los esperamos mañana, muy emocionados para conocer a él o la ganadora de nuestra serenata que estamos regalando. Monse, nos vemos mañana.
3: Exacto, también preparen sus anécdotas porque es martes del recuerdo.
1: Muchísimas gracias, te acompaña de aquí hasta las 12 del día a través de esa señal de La Mejor FM.

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0: Bienvenidos a este programa de superación personal y de normas y pautas de una mayor conciencia para un mejor vivir. Soy su amigo y servidor Miguel Ángel y estoy consciente que el día de hoy muchos de ustedes sufren porque no han podido encontrar el amor. Porque por más que intentan tener una relación estable, siempre terminan encontrándose en el camino a personas que solo juegan con sus sentimientos. Si usted es de las personas que piensa que no tiene buena suerte en el amor, o que el amor no es lo suyo, hoy lo invito a que deje de pensar así y tome la decisión de venir conmigo a una consulta cuanto antes. Porque mi centro está en la capacidad de lograr que usted pueda encontrar un amor verdadero, seguro, estable y para toda la vida. A que usted pueda terminar con esos problemas en el hogar, a que usted pueda mantener la armonía en su vida con el ser amado. Estoy en la total capacidad para ayudarle a usted que ha tenido que enfrentar distintos síntomas, padecimientos y enfermedades sin solución aparente, enfermedades difíciles, enfermedades sin explicación ni solución médica. Visite solo lugares verdaderamente capacitados y dotados de personal con el conocimiento y la preparación para atenderle sin poner en riesgo su salud y su bienestar. Al llegar a mi consulta sin hacerle ninguna pregunta, le voy a decir con exactitud cuál es la verdadera causa y la raíz de sus problemas. Si se trata de algo normal, natural, casual o de un problema de índole sobrenatural al cual usted se ha tenido que enfrentar a ciegas porque busca en los lugares equivocados y por eso no encuentra la verdadera solución. Muchas personas son incrédulas, mucha gente incluso no cree en Dios, pero mis puertas están abiertas en todo momento para que si usted tiene una duda pueda salir de ella. 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Hágase el tiempo, el día de hoy, hágalo por amor, respeto, cariño, hacia usted mismo y hacia las personas que le rodean. No se acostumbre a vivir así enfermo, adolorido, triste, cansado, solo, hundido en los vicios, porque por más que intenta no puede salir de ellos. Aquí está la ayuda, aquí está la herramienta que usted necesita para sanar. No se haga el tiempo cuando lamentablemente ya no hay nada por hacer. El cuerpo humano tiene un límite. Venga el día de hoy, que mañana puede ser demasiado tarde. Recuerde que hay la solución para todo menos para la muerte. No se permita que se opaque el día de hoy el cristal de la divina luz en su vida. Mucha fe.
1: Maestro, quiero darle mi testimonio de agradecimiento. Usted es una bendición en la vida de todos nosotros, los que en algún momento nos encontramos enfermos, los que ya visitamos e hicimos prácticamente de todo, o para los que vienen directamente con usted porque usted sí habla con la verdad, nos dice si lo que tenemos es sobrepuesto o es cosa natural. Yo le doy muchas gracias a Dios por ponérmelo en mi camino. Yo me sentía muy enferma antes de poder visitarlo. No tenía dinero y no tenía los recursos para poder sanarme en otros lugares. Y usted me dio una cita por teléfono, me dijo que no había problema que viniera yo a visitarlo. Y dije, bueno, si otros han logrado sanar aquí, pues yo también, ¿por qué no? Y gracias a Dios, usted me sanó de todos mis padecimientos. Hoy soy una mujer feliz, una mujer sana, una persona que puede decir que recuperó su vida y que está muy agradecida con usted, Maestro Miguel Ángel. Yo creo que no hay mejor recomendación que la que se hace de boca en boca. Por eso el día de hoy yo vengo a darle mi testimonio y a recomendarlo con toda la audiencia, con todas las personas que me escuchen. Yo aquí sí me sané, aquí sí salí adelante y lo puedo jurar ante Diosito bendito. Hoy mi vida cambió. Creo que lo más importante, como usted dice en su programa, es tomar una decisión a tiempo y eso puede cambiarnos la vida. Muchas gracias, Maestro Miguel Ángel, por toda su ayuda, por todas sus atenciones. No tengo realmente cómo pagarle todo lo que usted hizo por mí.
0: ¿Usted también qué espera para cambiar esa vida llena de problemas, sin amor, llena de enfermedades, deudas, conflictos, por una vida sana, por una vida estable, por una vida donde usted pueda reír a plenitud? Muchas personas ya solamente vienen a darme sus testimonios, ese testimonio de agradecimiento, porque rompimos toda atadura en sus vidas, porque quitamos los problemas y disolvimos esas enfermedades que fueron provocadas. En este momento estoy recibiendo sus mensajes a los cuales daré contestación a la brevedad. Estoy atendiendo, estoy recibiendo también sus llamadas. 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Le han comentado, le han dicho que hay algo enterrado en su casa. Se siente pesada esa casa y quiere saber qué está pasando con plena seguridad. 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Mucha gente, muchas personas caminan, duermen y viven sobre un mar de riqueza y no se han dado cuenta. 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
2: Quería comentar mi experiencia. Desde el 2019 yo comencé a padecer un problema en mis partes. Yo no podía tener relaciones, ya no me sentía yo un hombre completo. Cada que quería estar con una mujer, pues no podía. Sí tenía ganas, tenía el deseo, pero a la mera hora no podía. Intenté tomar pastillas y solo me provocaban dolor de cabeza. Fui al médico, llevé tratamientos. Me decían que estaba muy estresado y comenzaron a darme medicina. Comencé a ejercitar mi cuerpo y no veía ningún resultado. Cuando lo visité a usted, usted me dijo que mi expareja me había hecho un trabajo muy fuerte para que pues yo no pudiera estar con nadie, y yo incrédulo decidí hacer el tratamiento porque la verdad ya estaba yo muy desesperado, me sentía muy mal, me sentía deprimido por esta situación. Yo pensaba que ya nunca más iba a poder estar con alguien hasta que usted me hizo el tratamiento y sacó un daño de mi cuerpo. Yo me acuerdo que a la semana empecé a tener pues erecciones por la mañana, así como antes, y cuando intenté tener relaciones nuevamente lo hice con miedo, con dudas, pero al final todo salió bien. Me sentí muy contento en ese momento, me sentí completo, y hoy sin pena quería venir a darle mi testimonio porque sé que muchos hombres pueden estar pasando por lo mismo gracias a un coraje de alguien que no quiere que estemos bien, y no me queda más que agradecer su ayuda. Recuperé otra vez mi hombría. Le digo, me siento completo como hombre, me siento yo una vez más y recuperé la confianza que había perdido y puedo vivir el día de hoy una vida plena gracias a usted, Maestro Miguel Ángel.
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0: Nueve cincuenta y uno, 218-06-55, 951-218-06-55. En este momento tengo ya la primera llamada, sí, bueno.
4: Bueno, maestro, por favor, quisiera hacer una consulta, me llamo Luis.
0: Bienvenido al programa, gracias por tu intervención radial, Luis. Quiero recordarte que estamos completamente en vivo y en directo. Regálame, por favor, en este momento tu nombre completo o tus iniciales y tu fecha de nacimiento.
4: Sí, mi nombre es Luis Armando López Estrada. Sí. Maestro, mi fecha es 24 de marzo 1990.
0: Luis Armando López Estrada, 24 de marzo 1990, ¿de acuerdo?
4: Quisiera saber por qué me está yendo tan mal últimamente. Tenía 6 años trabajando y me acaban de despedir. No me quieren dar lo que me corresponde por el tiempo.
0: No te preocupes, tranquilo. Ahorita a través del estudio vamos a ver qué es lo que está pasando en tu vida. Concéntrate en este momento en esos problemas que tienes y dame un momento, por favor. ¿Estamos de acuerdo?
4: Ahí está bien, maestro.
0: Bien, a través de tu estudio, estimado Luis, 24 de marzo 1990, signo de Aries, regido bajo la constelación de Marte, los Aries son líderes natos de energía inagotable, destacando por su espíritu pionero emprendedores naturales. Sin embargo, deben de cultivar la paciencia debido a ese temperamento impulsivo que tienen. Rápidamente puedo ver en ti mucho desespero, angustia. Esto debido a problemas amorosos. Y no es que estés mal, porque veo que hay una relación de amor muy intensa. ¿Qué tiempo tienes viviendo ya con esta persona?
4: Sí, maestro, llevo con ella apenas 6 meses viviendo.
0: 6 meses. Durante este tiempo tú mismo te has encargado de, vamos a llamar, desbaratar tu vida. Desde que ella llegó todo cambió, y no precisamente es que ella sea una mala persona, sino todo lo contrario. Tú, al querer impresionarla, comenzaste a gastar de más. Veo muchos problemas económicos y tienes que aceptarlo. Tomaste un dinero que no era tuyo y esa decisión te trajo como consecuencia precisamente la pérdida de tu trabajo y que no te quieran pagar lo que obviamente te corresponde. ¿Sí? Has hecho muchas cosas por ella, por querer ganarte su corazón, porque veo mucha intensidad en ti, mucho desespero por llenar su vida. ¿Es correcto o es mentira lo que te estoy diciendo en este momento, mi estimado Luis?
4: Sí, maestro, así es, la verdad es así.
0: Bueno, de tener una vida buena, estable, tranquila, como te repito, tus acciones y tus decisiones cambiaron de la noche a la mañana lo que bien o mal ya habías logrado. Sin embargo, pues no te preocupes, siempre hay algo por hacer para que encuentres un trabajo estable pronto. Y yo sé que hablando con la verdad, ella entenderá y seguirá a tu lado a pesar de todo. Todo depende de ti y de lo que decidas a partir de ahora, ¿correcto?
4: Sí, pues tiene usted razón. ¿Qué puedo hacer, maestro, para salir de esta situación? Pues la verdad sí me siento arrepentido. Se me cerraron las puertas. Ahora tengo que comenzar de nuevo. Yo ya la quiero mucho y no quisiera quedarme sin trabajo mucho tiempo, porque ahorita casi voy al día y no tengo otro apoyo, maestro.
0: Bueno, lo que yo puedo ofrecerte, si tú gustas, te espero mañana mismo para darte una buena limpia, para que se te abran todos los caminos que se cerraron en este momento en tu vida, para que encuentres la conciliación en tu antiguo trabajo y eso no lo arrastres en esta nueva etapa, ¿de acuerdo?
4: Sí, maestro, por favor. ¿Mañana temprano puedo ir a verlo?
0: Sí, con todo gusto. Mándame un WhatsApp y terminando el programa te digo qué es lo que me tienes que traer para que no se te olvide.
4: Sí, ahorita me dice usted que tengo que llevar mañana. No sé si me puede atender a las 10, maestro, por favor.
0: Perfecto, entonces nos vemos mañana a las 10 de la mañana. Claro que hay muchas cosas más que se pueden comentar y mañana las podemos platicar con calma en mi consultorio, ¿sale? ¿Qué te pareció la consulta en este momento que acabo de realizar contigo? Espero realmente que te haya servido, cuéntame.
4: Gracias, maestro. Pues sí, la verdad me siento muy apenado por las cosas que hice y usted me dijo todo así como es, todo lo que realmente está pasando en mi vida. Y también, ojalá, espero pueda usted ayudarme, maestro. No quiero seguir con esta situación.
0: Claro que sí, con todo gusto te voy a ayudar, ¿de acuerdo? Mañana nos vemos, mañana viernes. Cuídate mucho, Dios te bendiga.
4: Sí, maestro, nos vemos, muchas gracias.
0: 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No están solos, Dios los bendiga.
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5: Las 10:22.

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1: Épale, ¿qué tal? ¿Cómo estamos? Buenos días, las 10 ya con 25 minutos. 10 con 25 minutos en la ciudad de Oaxaca y estás en la mejor FM 101.7. Lunes 31 de agosto, despidiendo este octavo mes, mis chicuelos, mis chavalones. Pero tengo una buena programación para que también te dejes acompañar de aquí hasta las 12 del día con estas buenas rolitas, ¿eh? Recuerde que nuestra línea de contacto 951-515-5090 o a través también de La Mejor Oaxaca en redes sociales, diferentes plataformas también para que nos puedas seguir de esta señal, ¿sale? 10 con 25 minutos, te saludo a Chispa Sandoval y siempre deseando lo mejor de esta semana. Por cierto, en este inicio de clases, los chicos, los chavalones ya del turno vespertino, pues ya preparándose también, ya para ir a clases, a la escuela, salga a tiempo, a bueno ahorita para que no se le haga tarde, ¿va? Bueno, 10 con 25 minutos, arriba el ánimo, tiene que ser una semana maravillosa. Te saludo a Chispa Sandoval.

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4: Las 10:37.

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1: Oiga, solamente 20 minutos ya nos separan ya de las 11, 20 y las 11. 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Es 27 de noviembre, Karin León, en Oaxaca. 10:42 minutos, aquí nomás en La Mejor.

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1: Solamente 10 minutos ya nos separa ya de las 11 días. Y las 11, recuerden, mis chavalones pendientes, porque en la otra intervención estaremos regalando más paquetes de útiles escolares. Ya sabes, pregunta sencillísima. Simplemente nos tienes que responder quiénes son los patrocinadores, dónde se ubican. Y eso es todo, Paquete de útiles escolares, ya que de este regreso a clases. Así que hoy, pendientes, en la otra intervención te estaré regalando este paquete de útiles escolares. 10:51.

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7: Las 11:04.

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1: ¿Qué tal? ¿Cómo están? Buenos días. Las 11 ya con 5 minutos. 11 con 5 minutos. Momento de que tú te reportes si vives en la Colonia América. Oiga, por cierto, en la lista no veo la Colonia América, la Víctor Rava Wuhan. No veo que estén en la lista de este lado. Colonia Las Flores. Bueno, para que participes de este paquete de útiles escolares, ¿qué te parece? Colonia América, Las Flores o la Víctor Bravo Aguján, tú dices. 515-5090. Pregunta sencillísima para que te puedas llevar este paquete de útiles escolares, ¿eh? ¿Sale? ¿Qué onda? En lo que te reportas al 515-5090. 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Próximamente 10 de octubre, se acerca la fecha. 11 ya con 8 minutos. ¿Qué tal? Buenos días. Hola. Sí, buenos días. Sí, ¿quién habla?
2: Eleazar Méndez.
1: Mi amigo Eleazar, de la colonia Víctor Bravo Aguján, América o...
2: América Sur.
1: América Sur. ¡Qué buena onda, mi buen muchacho! ¿Cómo dices que te llamas? Perdón, ¿eh?
2: Eleazar.
1: Mi amigo Eleazar, ¿está listo para este paquete? ¿Te puedes llevar el paquete de útiles escolares? Eleazar. Sí. Bueno, quiero que me menciones de los tres patrocinadores, así de fácil y de rápido.
2: Las quesadillas del centro.
1: Ajá.
2: Cuarto Marisquería.
1: Ajá. Muy bien.
2: El otro se me olvidó, pero es de la Merced de los Chilaquiles.
1: Ajá, pero ¿cómo se llama?
2: Onda Rosita, Onda algo así.
1: ¿Eh?
2: Fonda Rosita.
1: Fonda Rosita, mi amigo Eleazar. Oye, qué buena onda, ¿eh? Y así de fácil y de rápido te vas a llevar este paquete de útiles escolares, ¿va? No me cuelgues. Dale. Para que me puedas dar tus datos completitos y puedas pasar mañana, de martes, de 4 a 8, acá nuestras instalaciones. Te voy a poner las fanfarrias, así rápido ganaste este paquete de útiles escolares. Va, sale, no me cuelgues, por favor. Las 11 ya con 9 minutos. Siguiente tema musical a través de La Mejor FM.

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1: Las 11:12.
2: Mi banda, el mexicano, Germán Román.

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10: Las 11:20.

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1: Las 11:27.

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4: Las 11:37.

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2: Solamente 20 minutos ya nos separan ya de las 12 del día. 20 ya y las 12 del día. Oiga, con una temperatura de 26 grados centígrados en nuestra ciudad de Oaxaca. Una mañana súper agradable, empezando la semana como debe ser. Con la buena programación, la buena música que tenemos a través de esta señal. Para los que me preguntan qué onda, después de que se ganó este muchachón el paquete de útiles escolares, empezaron a marcar. Tiene que ser al aire la dinámica. Y recuerden, diferentes programaciones con mis compañeros también. Tenemos bastantes paquetes de útiles escolares. Así que hay que estar muy pendiente de esta buena programación, de esta señal. Desde las 6 de la mañana andamos regalando paquete de útiles hasta las 12 cuando termina la programación de la Mejor FM, 11:42. Así que ya sabes, entonces viene mi compañero Cabrito con más música y más promociones y más paquetes de útiles escolares. 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Diría este muchacho, el ganador lunes de chilaquiles, que hoy es lunes interior del mercado de la Merced, locales 18 y 19, mercado de la Merced, para que vayas a probar unas deliciosas, que unos chilaquiles. Uy, al 2x1 aplican restricciones. Locales 18 y 19 en el mercado de la Merced. 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Vayan, súper recomendables, gracias a nuestros patrocinadores. Bastantes de tenemos paquetes de útiles escolares para que estés pendiente a través también de la Mejor Oaxaca. 11:42, pero próximamente, recuerda, la ciudad de Oaxaca llega Edén Muñoz, llega al auditorio Guelaguetza, la voz que mueve al país entero se escuchará en Oaxaca. 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Edén Muñoz en la ciudad de Oaxaca, viernes 10 de octubre, se acerca la fecha. 11:43, siguiente tema musical a través de La Mejor FM.

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1: Solamente 10 minutos, ya nos separan ya de las 12 del día, 10 y las 12 del día, mis chicuelos, mis chavalones, así tenemos nuestra buena programación de este lunes 31 de agosto, buen arranque de semana. Nos escuchamos el día de mañana a las 6 en puntito a través de esta señal. Muchísimas gracias, que son día maravilloso.

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1: Hola, hola, buenas tardes. Ya estamos aquí en la cabina de La Mejor FM cuando son las 12 con 5 minutos. 12 del día con 5 minutos, arrancando esta hora con la mejor música, lo mejor del regional mexicano. Iniciamos con los Super Caracoles, Tan Cabrón y Tan Bonita. Hoy en este último día del mes de agosto del 2026. Faltan 122 días para llegar al 27. Y es el último día, decía, de este mes para empezar el mes patrio, el mes de septiembre. Hoy es el Día Internacional de los Afrodescendientes, es el Día Internacional de la Solidaridad y la festividad también de San Ramón Nonato.

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1: Doce ocho.

Aquí nomás en la mejor FM, 12 del día con 17 minutos. Puedes marcar ahora. La línea de cabina está disponible 951-515-5090 para atenderte, deseándote en este Día Internacional de los Afrodescendientes, Día Internacional de Solidaridad, de la Solidaridad y de la Festividad de San Ramón Nonato. Un excelente lunes también, inicio de actividades laborales, retorno a las actividades escolares en las instituciones del país. La mejor, buenas tardes. Hola. Gracias por marcar 951-515-5090, el número de contacto de La Mejor FM. Y pues aquí les estamos saludando en este día también de Día de la Obstetricia y la Embarazada. Otra fecha también que aparece dentro de los días que hay que celebrar, como hoy, Día de San Ramón Nonato. Es patrono también de las embarazadas, de las parturientas, de las parteras y de los recién nacidos. Las 12 con 18 minutos.

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1: Continuamos, 12 del día con 37 minutos, las 12 ya con 37 a través de la mejor FM 101.7. Ahí estamos en este día, ya con la última semana de la promoción de los paquetes de útiles escolares. Nosotros te indicamos el momento en el que puedes reportarte para que te puedas llevar tu paquete.
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0: Aquí nomás, la mejor FM, son las 12 del día con 49 minutos, 12 con 49 minutos. En este regreso a clases estamos agradeciendo a nuestros patrocinadores por darnos la oportunidad de entregarles a nuestros niños paquetes de útiles escolares. 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
1: ¡Flachazo grupero con el reportero! Oye, Eden Muñoz, ¿verdad? Impulsa el sueño musical de José Luis, que viene siendo un morro invidente de San Luis Potosí. El morro no ve, ¿verdad? Pero tuvo un contacto con Alexis Oman, que es un, pues ya sabe, ¿verdad? TikToker, bien influencer, y que dice, ¿quién hace paro para que José Luis pueda, pues, grabar un disco, cantar ante la audiencia, ¿verdad? Y inmediatamente Eden Muñoz dice, yo jalo, ¿verdad? ¡Qué chulada! Y pues, ¿cómo no agradecer también a saps.com.mx, que es quien, pues ahora sí, ¿verdad?, me deja compartir su información. Es una página, ellos no andan con chismes, ¿eh? Este saps.com, ahí es la neta, una maravilla de información, ¿va? Así es que gracias a ellos también. ¡Torta!
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0: Aquí estoy, aquí nomás en la mejor FM, la 1:07, 13:07. Gracias por estar en contacto con nosotros a través de nuestra línea de contacto de la mejor FM en este último día del mes de agosto. Y bueno, pues hoy ya saben, ¿no? Gran actividad para quienes son fieles seguidores de San Ramón Nonato. En Oaxaca se vive fervientemente este día en su honor. Los fieles católicos acuden al Templo de la Merced, llevan sus mascotas, sus perros, gatos, pericos, animales de todo tipo para que les den la bendición. Realmente es algo interesante que se vive en cada 31 de agosto aquí en Oaxaca, en esta iglesia. Y pues les ponen ahí sus adornos, listones de colores, algunas frutas, en fin, algo que solamente pasa en esta zona de nuestra ciudad de Oaxaca hoy, en este día de San Ramón Nonato. La 1:08, a través del 101.7, la mejor FM, 1:08. Oye, también les quiero platicar antes de irme con el siguiente tema musical, que bueno, finalmente fue lanzado el telescopio espacial Nancy Grace Roman a bordo del cohete Falcon Heavy de SpaceX desde el Centro Espacial Kennedy a las 7:26 de la mañana, hora del este, hora del día de ayer. Y Roman resolverá interrogantes fundamentales en los campos de la energía oscura, los exoplanetas y la astrofísica. Esa es la misión. Su campo de visión será al menos 100 veces mayor que el del Hubble, lo que le va a permitir medir la luz de 1,000,000,000 de galaxias durante su vida útil. Y pues esto también es muy, muy interesante, sobre todo cuando se habla de este término, energía oscura. Y mucha gente dice, bueno, ¿qué es eso de la energía oscura? Ah, pues son algunas cuestiones que nosotros hemos tenido y que no hemos conocido al 100%, porque el aire se puede sentir, no se puede ver, qué es lo que está pasando en nuestro entorno. Esos son tipos de preguntas y de cuestiones que nos hemos hecho desde el inicio de la humanidad, y entonces se trata de resolver este y otros temas, y por eso esa es la razón. Hablar de energía oscura no es algo malo, sino que pues como te decía, es algo que no se puede ver directamente. Y este telescopio Nancy Grace Roman pues va a estudiar cómo está distribuida la materia en el universo para que así se pueda entender mejor. La energía oscura, bueno, si realmente la estamos entendiendo como es, o hay que hacer algunos unos ajustes en las teorías de la gravedad. Esto es precisamente a lo que va este telescopio espacial que fue lanzado el día de ayer.
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0: 1:10

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1: Aquí nomás en la mejor, 1:38 p.m. La temperatura al momento en la capital, 27 grados.

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0: sí, mando yo.
1: Aquí lo más claro, son los jefes de jefes, los Tigres del Norte. Aquí mando yo, 2:05 y en nuestro termómetro la temperatura es de 27 grados. Temperatura máxima pronosticada para este día con probabilidades de lluvia. Tendremos una temperatura mínima de 14 grados en este Día Internacional de los Afrodescendientes. Una fecha para reconocer las contribuciones de la diáspora africana y promover la eliminación de la discriminación. También es el Día Internacional de la Solidaridad y así rendir homenaje al movimiento social polaco, al se llama Solidamosk, y sus ideales de la unidad mundial. En el Día de la Obstetricia y la Embarazada se conmemora la protección de la maternidad y el trabajo de los profesionales de la salud en esta área. Resultando de la programación, ponte en contacto conmigo, dame el nombre de los patrocinadores del regreso a clases para que te lleves tu paquete de útiles escolares. Si eres el primero o la primera en darme los datos correctos, te vas a llevar tu paquete de útiles escolares.
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2 de la tarde con 9 minutos y están en sintonía de la mejor FM. Muchas gracias. Ya tengo a la persona ganadora. Se llama Paola Gabriela Cortés Flores. Se reportó de Cuilapan y me dio la respuesta correcta. Exactamente, 3 patrocinadores, las originales Quesavirrias del Centro, Fonda Rosita y el Puerto Marisquería. A todos los que han ganado sus paquetes, de hecho ya vinieron todos, creo que me falta uno nada más. Ah, falta alguien aquí por venir. Eleazar. Eleazar, ya puedes venir por tu paquete de 4 a 8 de la noche aquí a la Mejor FM. Las 2:09, sigue la música con Yuridia. Se llama Eres Mi Nada. A todos los que están en sintonía y que se reportan a través de nuestras redes sociales, gracias por seguirnos. Estamos en Facebook, en Instagram, en X. Y luego algunos tienen mi número de WhatsApp y me mandan mensajitos ahí el profe Hilario. Muchas gracias por reportarse, el payachito Cisneros de Gelache. 2:10 en la Mejor FM. 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
12: El senador por Oaxaca, Antonino Morales Toledo, participó en la quinta reunión plenaria del Grupo Parlamentario de Morena, donde se revisó la agenda legislativa para el próximo periodo ordinario de sesiones. Ahí destacó que en unidad las y los senadores fortalecerán una agenda que priorice el bienestar del pueblo de México.
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12: El gobernador de Oaxaca, Salomón Jara Cruz, encabezó la ceremonia de inicio del nuevo ciclo escolar en la entidad oaxaqueña. El acto oficial se efectuó en la Escuela Secundaria General Bicentenario de Juárez de San Antonio Arrazola, Jojocotlán, la cual cuenta con una matrícula de 270 alumnos, 37 maestras y maestros en representación del director general del IEPO, Emilio Montero Pérez. Estuvo el secretario particular debido a que por problemas de salud se mantiene en reposo.
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12: Un grupo de trabajadores jubilados del Cobao protestaron en las oficinas centrales de la institución la mañana de este lunes para demandar a la directora general, maestra Delfina Guzmán Díaz, el pago de sus finiquitos.
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0: Montes, Montes, Alicantes, Pintos. Oye, pues llegó la fecha que tanto se había dicho a la presentación de Carin León en la esfera de Las Vegas. Es una cosa espectacular esa esfera, raza. O sea, hagan de cuenta que es una bola, ¿verdad? Pero ahí proyectan ya con tecnología de punta imágenes tridimensionales, que es una locura, la verdad. Ahí se han presentado los artistas más grandes del mundo mundial y ahora es Carin León quien va a estar del 4 al 13 de septiembre en la Sphere, o sea, la esfera de Las Vegas. Pues ya lo sabes, fiestas patrias, como de que no, y Carin León en Las Vegas, pero ¿para qué quiero la visa si no es para ir a Las Vegas? ¡Naya! ¡Corta!
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20: Hoy comienzo mi día con fe, optimismo y una actitud positiva, confiando en que todo lo que me espera me será de bendición, porque Dios está conmigo. Mis queridos hermanos espirituales, bienvenidos a este nuevo capítulo de Secretos Ancestrales. Ya estamos aquí, Botánica de la Fe, como siempre, con mucha energía, con mucho positivismo, con mucha fe y gratitud a nuestro Dios Padre Todopoderoso, porque nos regala estos momentos para poder llegar a cada uno de ustedes, a cada lugar donde ustedes se encuentran, llegando con mucha motivación, queriendo que su vida sea mejor, porque usted no puede darse por vencido ante los problemas que la vida le ponga. Para eso, usted cuenta con la ayuda de verdaderos conocedores, de profesionales en la parapsicología, en el secretismo, en la botánica, en los secretos y misterios que encierra la vida. Para eso Dios nos dio y nos otorgó estos dones, para ponerlo al conocimiento y al servicio de cada uno de ustedes. Prepárate, porque hoy abriríamos una puerta hacia lo desconocido. Hoy quiero decirte algo a ti. Sí, a ti. A ti que estás pasando por un momento difícil. Quiero decirte que no estás obligado a tener todas las respuestas hoy día. 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
20: 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Es por eso que muchas veces sentimos que nuestras energías están estancadas, tanto las energías de nuestro cuerpo como las energías de nuestra casa, de nuestro local, de donde estamos y con quienes estamos. Por eso muchas veces sentimos cansancio, sentimos que nuestros caminos están totalmente bloqueados y esto hace que se opaque tu brillo interior. El cuerpo físico solo es el reflejo de lo que es nuestra alma. 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
1: 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Ya no sé qué hacer, no tengo fuerzas, no tengo aliento para levantarme. Tenía una tiendita que era la que me sacaba de apuros, pero ya ni eso puedo levantarme a atender y estoy teniendo problemas económicos también. Acudo a ustedes esperando una respuesta. Muy atento, 7 de julio de 1974. Apreciada hermana, hemos revisado minuciosamente su fecha de nacimiento. Permítame decirle que usted sí está siendo víctima de envidia. Usted está siendo víctima de un trabajo negro que lo está realizando esa persona con la cual usted tuvo un inconveniente muy fuerte por un perro que usted tiene hace aproximadamente 7 meses atrás. Usted ya sabe quién es, así que esta es la persona que a usted le está haciendo este trabajo negro. Le voy a recomendar que hable con su esposo y con su hija. Les pida a ellos que la acompañe lo más pronto posible. Tráigame 2 veladoras. Me va a traer usted 2 rosas de color blanca. Vamos a hacerle un despojo de ese mal. Y quiero que ustedes, con sus propios ojos, vean a esta señora que es la causante a su mal, mi estimada hermana. 951-584-3841, nuestra línea psíquica de orientación, ayuda espiritual y ayuda familiar para todo aquel que desee salir adelante. 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hermanas que tienen problemas de sangrado abundante en su menstruación, para aquellas que desean embarazarse y no han podido, para todo aquel que tiene problemas de anemia crónica, para aquellos que tienen problemas de visión borrosa, para aquellos hermanos o hermanas que todo lo que comen les cae mal, se les inflama el estómago, se llenan de gases. 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Queridos hermanos, que reine la paz, la dicha y la prosperidad en cada uno de sus hogares.
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0: Hola. Hola. Hola. Olis. Oli, oli. Hola, ¿qué tal? Buenas tardes. Muy buenas tardes, amables amigos. Señoras, señores, muy buenas tardes. Tengan todos y cada uno de ustedes. Bienvenidos, bienvenidos a través de la Furia Norteña, la hora del jaripeo, a través de la mejor Oaxaca. Yo soy Alex de Santiago. El locutor favorito de aquí hasta las 4 de la tarde, más bélico que el señor el Jerry de Tragedis, más bélico que todos los bélicos. Así es que el saludo cordial en esta tarde, después de haber escuchado estos temas asazos, mi querido y estimado cabrito. Fíjate que tenemos tres temas de estreno. Escuchamos a Pesado con el grupo Que Vale Lo Que Pesa. El tema se llamó En Corto, nuevecito de paquete. El tema del Commander, Me Caliento Como Brasa. Bueno, lo que me dice que soy un viejo ridículo con la canción de Un Bebito Con Tus Ojos. ¡Qué bonito, señor! Bueno, y después, bueno, ratito vamos a tener otra estreno de la original Banda Limón. ¡Órale! ¡Saludos cordiales! ¡Saludos también nada más y nada menos que a Jesús de Martínez Ríos! ¡Adelante! ¡Chuchito, mi consentido! ¡Buenas tardes!
1: ¿Qué tal? Buenas tardes, damas y caballeros, señores y señores. Y estamos a través de la mejor Oaxaca 101.7. El día de hoy lunes, iniciando la semana, 27 de inicio, y ya culminando el mes de agosto. Así que bienvenidos, bienvenidas, quédate en Furia Norteña, la disquera del Caripeo. Bienvenidos, comenzamos, arrancamos.
0: Adelante, señores de Oveja Negra.
2: Hola, ¿qué tal? Buenas tardes, amables amigos, damas y caballeros, señoras y señores. ¿Qué tal? Buenas tardes, ¿cómo les va? Bienvenidos y bienvenidas a través de la Furia Norteña. Les saludamos en este día fenomenal, hoy lunes, iniciando la semana con el pie derecho. Saludos cordiales, bienvenidos a través de la mejor, esto es Furia Norteña, bienvenidos.
0: Es Edwin Nava, el Wigwig de Silacayuapan, adelante.
3: El mismo que canta y baila, señoras y señores, damas y caballeros, muy buenas tardes, tengan todos y cada uno de ustedes, donde quiera que nos estén sintonizando a través de la magia del internet, a través de su radio 101.7 frecuencia modulada, la voz que los saluda a su amigo Vargas Nava, el Wigwig de Silacayuapan, desde la Mixteca Oaxaqueña para el mundo entero. Saludo con el gusto y el cariño de siempre, comandante y jefe de este programa, a nuestro compañero La Morena. Saludo a mi compañero Torito, al Jerry y al licenciado Ubaldo, el único hombre que vale la pena saludar en este programa en ocasiones. Ocasiones. Y a la señora Jenny le mando un saludo. Donde quiera que usted nos esté escuchando,
0: La Jenny ya marchó, ya está, van a ser sus 9 días de la Jenny, güey, no manches.
3: Pues por eso le estoy mandando saludos con respeto. Porque luego, ay, no me faltan al respeto cuando dicen mi amor.
0: Ay, ay, ay. Bueno, luego te cuento, vento, ¿quién show? Bueno, pues, amables amigos, saludos cordiales para los que tuvieron actividades caripelleras el día de ayer, sábado, domingo. Bueno, pues ya el día de hoy tenemos información. Ahora sí dijera Gerardo, tenemos mucha información de jaripeo. Ah, pero regalo unas mañanitas, mi querido y estimado, mi estimadísimo Ubaldo Castellanos. Regálame unas mañanitas, aunque me escuche yo ridículo, señor, sí, señor. Pongan unas mañanitas porque quiero mandar un saludo rápidamente en esta tarde. Oye, ya se conectó Gerardo.

0: pues estas mañanitas las queremos mandar, bueno, un poquito tarde, ya que el pasado sábado cumplió años la esposa de nuestro gran amigo Chino Taquero, allá la señora María del Carmen del Consuelo del Perpetuo Socorro de la Santa Cruz, cumplió años el día sábado. Por eso no fueron a vender el sábado. ¿Por qué? Porque cumplieron años el día sábado la señora María del Carmen del Consuelo del Perpetuo Socorro de la Santa Cruz. Bueno, pues enhorabuena. De parte de su señor marido, es nada más y nada menos que el amigo Chino Taquero. Y de parte de sus más de 30, 40 hijos y más de sus 800 nietos, le mandamos un saludo cordial para doña María del Carmen del Consuelo del Perpetuo Socorro de la Santa Cruz, la mujer que le ha dado tantos y tantos corajes al Chino Taquero. Órale, pues, saludos cordiales. Dice que lo votó el sistema, compadre.
1: ¿Cómo se llama la festejada?
0: Se llama María del Carmen del Consuelo del Perpetuo Socorro de la Santa Cruz.
1: Amén.
0: Ya, pero de acá, mi hombre, le mandamos un saludo cordial.
2: Oye, tiene nombre kilométrico, ¿no?
0: Que se la haya pasado de lo mejor. Por eso nos dijeron que esto sí, de su cumpleaños, y se fueron, no fueron a trabajar, hombre. No, dejaron a la clientela sin comer perro. Sin
1: Oye, comer Morena, perro. ¿Y de cuál de todas ellas es el cumpleaños?
0: ¿Eh?
1: ¿De cuál de todas ellas es el cumpleaños?
0: No, pues es una misma persona.
1: ¡Ay, hijo de Dios!
0: Sí, es una misma persona, es la esposa del Chino Taquero. María del Carmen del Consuelo del Perpetuo Socorro de la Santa Cruz.
2: Nada más que tiene un nombre kilométrico.
0: ¿Mande?
3: La primera.
2: Nada más que tiene un nombre maratónico.
0: Muy maratónica, ¿no? Bueno, pues felicidades, que se hayan pasado lo mejor. En compañía de toda su preciosa familia. Bueno, pues enhorabuena para todos ellos. Tenemos información de jaripeo. Bueno, pues nosotros el pasado sábado nos fuimos a allá donde nos mandó Torito, allá a su tierra. A su tierra, San Bernardo, Mixtepec. Pues ya estuvimos en un torneo de 22 toros a tierra suelta, 20,000 pesos a repartir, de los cuales los amigos de la autoridad municipal comentaron que pues eran 22 toros, que se hicieron dos bloques de 6 y 2 de 5, torneo pierna suelta, y ahí participaron las mejores ganaderías de la región, como Los Remedios, Sangre Nueva, por allá los amigos allá de Yoquesco, por allá comparito. Y bueno, pues allá premiando a cada bloque con 5,000 pesos. Cada bloque con 5,000 pesos fueron los que se iban premiando. Se pasaban en el primer bloque, pues se calificaba por allá el primero. Por ahí gana Rancho Santo Domingo, ahí de San Bernardo. Gana por allá, me parece que fue el primer bloque. El segundo bloque lo gana Rancho Remedios. Por allá Sangre Nueva también gana por allá el cuarto bloque. No recuerdo por ahí quién fue el que ganó el tercer bloque, pero sí, el tercer bloque lo gana por ahí, me parece que Sangre Nueva ahí de San Bernardo. Y bueno, pues una tarde amena donde podíamos decir que ya ¿cómo te podría explicar? La pierna suelta, yo creo que va tomando su segundo aire, en los ambientes caripelleros. Y bueno, pues qué padre, ¿no? Qué padre que hay jinetes que arriesgados, hay jinetes que se aferran totalmente a llevar a cabo el trabajo de la pierna suelta, las montas espectaculares. Y bueno, pues no, sin lugar a dudas, allá la actuación ahí de cada uno de los jinetes, los toros, y bueno, pues ahí la pasamos chido, compañito, en compañía de toda la gente allá de San Bernardo, su futura familia de mi amigo Toro, su futura familia. Y luego, pues el marco musical también, sabemos que nadie es profeta en su tierra, ¿no? Pero ahí tocó nada más y nada menos que Cristian Hernández y su norteño banda. Créanme que no es por nada, ¿no? Yo siempre respetamos a los músicos, pero hoy en día los músicos se olvidan de lo que es el género norteño, porque principalmente los que tocan norteño banda, ¿no? Se olvidan del género norteño tradicional, la música que siempre ha perdurado por siempre y para siempre. Pues no descartamos la música actual, ¿no? Que tocan, ¿no? Pero sí, dijera tocar una que otra rola de antes, pues dijera aprende a la gente, ¿no? Ahí escuchamos a Cristian tocar un cadetazo, un medley de cadetes de Linares, sí, tocándolo, dijera, lo que es norteño banda, ¿no? Y escuchamos también por allá unos temas de Invasores, unos temas de los Cardenales, que híjole, no, una cosa, pero espectacular. Recomendable para bailes, mi gran amigo Cristian Hernández y su norteño banda, el Regio del Acordeón. Se lo recomiendo, se lo recomiendo porque hay agrupaciones, con todo respeto lo digo, con todo respeto, que se olvidan del género norteño, la música tradicional norteña, que es lo que te hace bailar, los corridos y toda la onda. ¿O cómo ve, mi querido Toro?
3: No, la verdad, muy bueno para esas que te incitan a chupar y después a beber. Esas canciones muy buenas, la verdad. Y ya con eso de que lo mandé ese día, ya liberé yo mi servicio. Gracias por haber participado, por habernos acompañado el sábado. Yo ya liberé mi servicio y ya no voy a ser topil ni mandadero.
0: ¡Ay, ay, ay! Bueno, mi estimado Gerardo Hernández, tú estuviste con los amigos de la Chenteña en el cierre de la fiesta de San Jacinto Cuautlán, que estuvo formidable. Adelante, Gerardo, con tu reporte.
4: Efectivamente, Alejandro, bueno, pues la noche de anoche subimos nada más y nada menos que allá en San Jacinto Cuautlán, señoras y señores. La octava de la feria, 50,000 pesotes del águila a repartir, 32 ganaderías por allá, buenos toros, buenos jinetes. Y bueno, pues señoras y señores, en el marco musical, amenizando a los muchachos de grado 9-6 Norteño Banda, y por allá los muchachones de los Reyes del Sureste. Un lleno total, mi estimado Alejandro. Fíjate que al principio, cuando estábamos haciendo la junta previa, por allá los amigos de Plaza de Toros La Chenteña, por allá el amigo Perico decía, hay poca gente, pero aún así voy a cumplir con lo prometido, ¿no? Se prometieron 50,000 pesos y los 50 se van a repartir. Había poquita gente al principio, mi estimado Alejandro, pero bueno, ahí aprovechamos para hacer un reconocimiento a la empresa, ya que muchas de las veces te ha tocado, Alejandro, Toro, Wiwi, que pues cuando no entra el público, pues los organizadores dicen, no, pues eran 50, pero voy a dar 30. No, en esa ocasión, los amigos allá de la Chenteña dijeron 50 y aventaron los 50,000 barotes. Y bueno, por allá cuatro lugares, señoras y señores, estuvo impactante. Quedas, porrazos, espectáculos, y bueno, nos vamos rápidamente para saber quiénes fueron los afortunados de los cuatro lugares. Bueno, pues el cuarto lugar se lo llevan los amigos allá de Rancho La Presumida, allá de Cimatlán de Álvarez. El tercer lugar se lo llevan los amigos de Rancho El Pantano. El segundo lugar, Rancho Las Juárez, allá Jared Juárez con un toro que yo creo que estrenó esta nueva de sus corraleras. ¡Qué torazo, qué torazo por allá! El amigo Jared Juárez con Rancho Las Juárez. Y el primerísimo lugar se lo llevan los amigos allá de Rancho Piedras Negras, con ese toro denominado Suspiros al Viento. Tú lo has visto, mi estimado Alejandro, Toro Wiwi, un toro sensacional.
0: Muy bueno, muy bueno.
4: Ya por el Guerrero Azteca. Y terminando, pues, el jaripeo, la gente a bailar, a disfrutar, un lleno total allá en San Jacinto, Ocotlán, cerrando con broche de oro y cinturón de plata. Le mandamos un saludote cordial, porque fíjate que mucha gente nos escucha. Mi estimado Alejandro, se acercaron a decirnos, es que siempre escucho Furia Norteña. Ahí están los cordiales saludos para toda la gente bonita de San Jacinto, Ocotlán. ¿La tierra de qué, mi estimado Alejandro?
0: La tierra de las blanditas y las cocidas, sí, señor.
4: Eso.
0: Sí, porque déjame decirte que las blanditas que hacen allá en San Jacinto, Ocotlán, parecen copias, ¿no? Dijera, no llenan. Nada, son like, compadita, les mandamos un saludo cordial. Un año más que se celebra el santo patrón San Jacinto de Cracovia. Dijera, pues, el santo venerado, pues, por los amigos de San Jacinto, Ocotlán. Ahí cariñosamente, como le dicen, los chinteros. Ahora, pues, saludos cordiales para todos ellos, para la autoridad municipal y para mi canal, el Perico Rodríguez, que tuvo para bien organizar esta fiesta, y ya, como dijera, cumpliendo con el cometido, como tú lo acabas de mencionar, cumpliendo con esta expectativa. Eso habla de, ¿cómo te podría decir?, de la responsabilidad, y lo que promete se está cumpliendo. Se cumplió con todos los días de jaripeo. Bueno, pues a veces recuerden que todo en esta vida, con todo respeto se lo voy a comentar, todo en esta vida ya cuesta, no, nadie nos da nada. Recuerden que todo, aunque a un político te haga el favor, pues tienes que pagar el favor también, de alguna otra forma, pero pues en este caso, pues todo aquí, me parece que hay la organización de mi compa el Perico Rodríguez y con los amigos allá de la autoridad municipal, pues ahí más o menos por ahí tuvieron. Por allá organizar estos grandes eventos, se cumplió, y a pesar de que, pues, podríamos decirlo así, con todo respeto, pero no se moleste mi carnal, pues a pesar de que estuvieron bajones los otros días estuvieron bajones.
4: Así es.
0: Se cumplió, se pagaron los premios, se pagaron a ganadería, se pagaron a jinetes, se pagaron a bandas, y yo creo que no se le quedó de ver ningún peso a ninguna persona. Así es que, enhorabuena, y bueno, pues, como dice mi canal, estamos aprendiendo de este oficio que es el negocio del jaripeo, y bueno, pues cumpliendo con expectativa, y fuera para adelante, una experiencia más para la, una experiencia más para la cheteña. Bueno, Wilbur, si la cayó a Pan, ¿tú tuviste jaripeo o tuviste show con tu hermano?
5: Sí, en esta ocasión no tuvimos ningún jaripeo, estuvimos acompañando por ahí a mi hermano en un show que tuvo, de forma particular. No tuvimos la fortuna de estar en algún jaripeo, pero qué bueno que ya ustedes traen el reporte de todo lo que sucedió, aconteció el día sábado. Muy buenos torneos, eso habla de que se está trabajando en bienestar del jaripeo que tanto estamos necesitando y que pues siempre estamos diciendo, ¿no? Que se esté llevando a cabo, que bueno, que se están llevando estos eventos de primer nivel. Y como comenta el Jerry, ¿no? Un muchacho que inició apenas con su ganadería, Rancho Las Juárez, del amigo comandante y jefe de los Guerreros de Oaxaca, ya pues desintegrada esta palomilla, pero que habla muy bien de él. Hemos estado mirando, lo hemos estado siguiendo muy de cerca sus notas y ya también lo habían felicitado algunas ganaderías, así que bueno, enhorabuena que imagínense, creo que si no me equivoco es su primer torneo que participa y pues ya se hace acreedor al segundo lugar, ¿no, mi Jerry?
4: Sí, efectivamente, buen torazo. Fíjate, aprovechando, le mando un saludo cordial para mis amigos de Cuchillería Méndez García, que le hicieron por allá un reconocimiento a Perico y a los amigos de Plaza Toros La Chenteña. Una es la cornamenta de un toro labradita y siempre nos escuchan por ahí los amigos de Cuchillería Méndez García. Tú los conoces, de hecho, Alejandro.
5: Creo que tiene problemas con su conexión nuestro compañero Alejandro. Vamos a continuarle con los comentarios porque tenemos más eventos ahí en Puerta y todo. Y qué bueno, como tú lo dices, ¿no? Que le hicieron un reconocimiento y pues sí, es bueno reconocer el trabajo de que hacen el esfuerzo todos y cada uno de los que andamos trabajando en este mundo de jaripeo, en pro del jaripeo, ¿no? En bienestar de esto y el espectáculo, sobre todo a la gente ya en los torneos, sacando varios bloques, sea torneo apretal de grapa, sea torneo apretal de lazo, o sea el torneo a pierna suelta, ¿no? Como se ha venido manejando. En las diferentes modalidades. Creo que tienen problemas los compañeros con el internet. Por eso contraten un buen internet, señores, no se dejen engañar. Y aprovechando, pues ahí está el saludote para todos los que nos escuchan allá en San Jacinto, donde quiera que nos estén sintonizando a través de esta radio. Y qué bueno que nos escuchan todos los días. Adelante, ya parece que ya están de regreso, Morena.
6: Bueno, ya estoy al aire.
7: Alex.
6: Bueno, miren.
7: Ya otra vez su teléfono. Por ahí viejo, me estaba comentando. Pero bueno, aprovechando, dijera.
6: Hola.
7: Le mandamos un saludo cordial allá para la familia López.
6: Bueno.
0: Ya está de regreso la Morena.
7: Allá para mi amigo José Junior y su familia, mi amigo.
0: Adelante, Morena, adelante, ya está de regreso Torito la Morena.
6: Ya me escucho. Bueno, lo que estaba comentando por allá, Jerry, que era su primer torneo, no, ya participó en San Antonino Castillo Velasco, Jared Juárez. Oye, fíjate que vamos a hacer la invitación a Jared Juárez porque también tiene dentro de ocho días tiene su salida a la rancherita de Ciudad Neza. La próxima semana va con 10 toros. 11 toros va, compadrito, a la ranchita ciudadanesa. La intención estaba de llevar una monta a pierna suelta, una monta a pierna suelta y una monta con ciñedor. La que va a ir va a ser la del ciñedor. Pensaba llevar, de hecho, por ahí me estoy escuchando tu novio, José Junior, mi querido toro. Estaba la invitación para José Junior, y que llevara el toro el místico allá de donde viene Casa de la Fregada, compadito. Pero lamentablemente, como están las cosas ahorita con lo que es el aretado de toros y dijera cómo se le puede el transporte de los toros. El toro no es criollito, es criollo y no tiene arete, por lo tanto pues se pensaba llevar, y le digo, no manches, esa monta hubiera sido algo espectacular con José Junior, porque José Junior conoce perfectamente a ese toro, al místico, y únicamente irá la monta de exhibición de a señor. Y además de los 10 toros que lleva por allá Jared Juárez, allá a la rancherita de Santiago Tianquistengo. Esto va a ser el próximo lunes, ahí comienza el jaripeo a las 8:30 de la noche el acceso, a las 9 está comenzando el jaripeo. Mira nada más, te voy a dar a conocer cómo va a estar la situación, compadito, allá con Jared Juárez, allá en Rancho Las Juárez, en Santiago Tianquistengo. Es ruleta de la muerte. Le van a montar por acá de este lado el rebelde de Atlamajac, el bandido del Celaya, Gorrión de Nayarit y desobediente de Villaguerrero. Son 12 toros por allá, compadito, 12 toros que le van a montar a Jared Juárez. Hoy estará el grupo los Potrillos y va la poderosa banda de Sereno. Así es que esto va a ser el día lunes 7 de septiembre, allá en la ranchita de Ciudad Neza. Las Juárez, en su primera salida fuera del estado de Oaxaca, las Juárez de Jared Juárez, su etapa como ganadero, la hizo, como jefe de Palomilla hizo un buen papel. Yo digo que como ganadero, él no viene con mucha intención de hacer lo que otros ganaderos hacen, ¿no? Simplemente va con la mentalidad de dar un gran espectáculo, lleva buenos toros para este próximo 7 de septiembre, lunes 7 de septiembre, en la ranchita de Ciudad Neza. ¿Cómo la ves, mi querido estimado Toribio? ¿Toribio?
8: No, pues qué bueno. En buena hora que tenga este muchacho Jared ya este recorrido. Oye, pero qué interesante, Morena, que este muchacho, como tú lo dices, va a llevar, pues digamos lo que es como monta de exhibición, ¿no? Lo que conocemos como monta de exhibición, a que conozcan pues un poco de la cultura, de las tradiciones de Oaxaca, y que lo lleve sobre todo a otros estados, a otros estados de nuestra hermosa República Mexicana, para que conozcan lo que es lo que nosotros hemos estado comentando, que son las montas a ceñidor y a pierna suelta, ¿no? Qué bueno, enhorabuena que Jared pues se ha preocupado también en algo que es el jaripeo y que lleve estas exhibiciones para allá, para la rancherita.
6: Gerardo Hernández. Gerardo, creo que se le fue el internet, compadito, se le fue el internet. Sí, no tiene monitor. Ay, Dios mío, con estos ingratos, hombre. A ver, coméntale.
8: Adelante, Torito, parece que hay un comentario por ahí que tienes esta situación, que nuestro amigo Jared lleva un toro a la rancherita apretal de como le llamamos, a pierna suelta, y lleva una exhibición también de ceñidor. ¿Cómo ves, Torito?
9: No, la verdad está más que perfecto que la misma Jared Juárez esté sacando las costumbres y tradiciones del estado de Oaxaca, a más allá fuera del estado, lo lleva hacia el Plaza de Toros La Rancherita, allá en la Ciudad de México, para que los demás amigos que viven, gozan y disfrutan del jaripeo, sepan de las diferentes costumbres, no solamente la modalidad que hay a monta solamente de espuela mixta, y vean todo lo que tenemos en nuestro estado de Oaxaca, toda nuestra costumbre, toda nuestra tradición que tenemos más allá en lo que es en nuestras diferentes regiones de los valles y regiones del estado.
6: Gerardo.
4: Sí, efectivamente, como ustedes lo comentan, compañeros,
6: fue el
4: padre que Jared Juárez tiene esa iniciativa. Excelente, como ya lo dijo el Torito, mostrar un poquito de lo que tenemos en Oaxaca. El jaripeo es innovar y sobre todo tener la esencia, ¿no?, de lo que es el jaripeo oaxaqueño. Qué padre que lleve por allá lo que es nada más y nada menos los montas a pretal de pierna suelta.
10: Vale, pues como te digo, no sé si me estás escuchando, Toro, que estaba la intención de llevar al Místico con tu novio José Junior allá a la rancherita. De ahora sí dijera de yo cuando me dijo, híjole, no, esa monta iba a ser muy buena, muy bonita, muy espectacular. José Junior se ha acoplado perfectamente ese toro. Como te vuelvo a repetir, lamentablemente el toro no está aretado. Sí se puede aretar, pero pues de eso lleva un trámite para poder aretar este tipo de tijera y transportar este tipo de animales a otras partes de la República Mexicana, a otros estados. Y hay lugares de estados donde hay la delicadeza que ya no los dejan entrar, o si entran, pero ya no salen, dice. Bueno, así está la situación. Mis queridos demás amigos. Sí, Toro, dime.
9: Ya se te están pidiendo para entrar a otros estados una guía certificada de que también no tenga gusano barrenador, aparte de lo que es el aretaje de zagarpe y todo eso. Ya también te están pidiendo que tenga cinco días, me parece, del gusano barrenador.
10: Híjole, no, pues sí está campeón. Pues todo sea por bien, ¿no, compadre? Todo sea por bien. 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Y para el día 9, compañito, tenemos el torneo. 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Y falta el día 11 por confirmar, así es que todo esto sucede allá en Asunción Ocotlán. Vamos a una pausa de hidratación, regresamos, vámonos.
11: Volvemos,
8: estamos escuchando la hora del jaripeo.
11: Volvemos.
8: Saludos a mi amigo Yayo.
12: Y ahí le va para toda la raza carnavalera. Venimos pisando fuerte. Y es la imponente reina de Guanajuato.
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19: El senador por Oaxaca, Antonino Morales Toledo, participó en la quinta reunión plenaria del Grupo Parlamentario de Morena, donde se revisó la agenda legislativa para el próximo periodo ordinario de sesiones. Ahí destacó que en unidad las y los senadores fortalecerán una agenda que priorice el bienestar del pueblo de México.
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19: El gobernador de Oaxaca, Salomón Jara Cruz, encabezó la ceremonia de inicio del nuevo ciclo escolar en la entidad oaxaqueña. El acto oficial se efectuó en la Escuela Secundaria General Bicentenario de Juárez de San Antonio Arrazola, Jojocotlán, la cual cuenta con una matrícula de 270 alumnos, 37 maestras y maestros, en representación del director general del IEPO, Emilio Montero Pérez. Estuvo el secretario particular debido a que por problemas de salud se mantiene en reposo.
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19: Un grupo de trabajadores jubilados del Cobao protestaron en las oficinas centrales de la institución la mañana de este lunes para demandar a la directora general, maestra Delfina Guzmán Díaz, el pago de sus finiquitos.
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0: Ya estamos, ya estamos. Hola, hola. Ya estamos del monte, adelante, Toribio, porque nos vamos tendidos como bandidos. Hay publicidad en esta tarde. Vámonos.
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0: ¡Adelante, Gerardo, vámonos!
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0: Adelante,
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0: ¡Sale! ¡Adelante,
3: somos! 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
0: ¡Chale, gana, te oís, Juanjo! ¡No manches! ¡Vamos a pausa de hidratación mejor, hombre! ¡Sale!

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1: Adelante, vamos el día 8. El día 8 allá en San Asunción, Ocotlán. 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
0: Adelante, Gerardo, con el día 9. No está, pero me la viento. Damas y caballeros, el próximo día 9 tenemos torneo de toros de reparo. La mera dolariza, mi amigo. Sí, siguen los dólares cayendo. Por aquí llega el primer lugar con $1,000, segundo lugar $800, tercer lugar $500. 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Y narra las montas del padrino. 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El 2026 iniciamos a las 6 de la tarde. Invita al regidor de obras. Y nos vamos rápidamente con el jueves 10 de septiembre en Asunción, Ocotlán. Seguimos festejando a la Santísima Virgen de la Asunción, y para este día llegan los toros famosos de Rancho de Jack Berkovich, Rancho el Terremoto, Rancho el Terremoto, enfrentándose a los toros, a la tremenda torada de Rancho San Francisco. Rancho San Francisco contra Rancho el Terremoto, montan los jinetes pecados de Oaxaca y los monarcas de Oaxaca. Narra las montas, Daniel García, amenaza a los superreyes del Pacífico en el show intermedio del Botargas, del Tatarranger. Invita a la regidora de Educación.

0: Nación. Y para el día 11, compadrito, día 11, torneo de jaripeo pura dolariza, $2,300 a repartir a Brisa Banda Los Aliados. Invita al mayordomo allá de la festividad de honor y gloria de la Santísima Virgen de la Asunción, Asunción Ocotlán, Oaxaca. Ya nos vamos, niños, ya nos vamos. Despídanse rapidito.
1: Ya nos vamos, gracias por acompañarnos. Les deseamos el día de mañana. Saludos para la familia López Antonio de Tlaistaque Cabrera. Gracias.
2: Sí, gracias, sí, saludos tardes. Para mi novio. Adiós, los dejamos con nuestro amigo Arturo.
0: A ver, Toro, ¿por qué no le mandas besos a tu novio, el Pepe?
1: Porque no quiero que se enteren así a ciencia abierta, por eso nada más. Saludos para la familia López Antonio en general, para José Junior, para su mamá, para el amigo Pepe Junior, para su hijo Chema, para todos.
0: A nombre de Gerardo Hernández, que su teléfono viejo no sirve, ya nos vamos, gracias, buenas tardes, bye bye.

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0: 4:22, lluvia en el centro de esta bella ciudad capital, está lloviendo. Espero que por su colonia o alguna población caiga una ligera lluvia. Bueno, aquí estuvo fuertecita, unos 10 minutos. Oiga, sí ya nos va a llover, ya 10 minutos, ya 5 minutos. 4:22, volvemos, buen provecho.
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13: El senador por Oaxaca, Antonino Morales Toledo, participó en la quinta reunión plenaria del Grupo Parlamentario de Morena, donde se revisó la agenda legislativa para el próximo periodo ordinario de sesiones. Ahí destacó que en unidad las y los senadores fortalecerán una agenda que priorice el bienestar del pueblo de México.
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13: El gobernador de Oaxaca, Salomón Jara Cruz, encabezó la ceremonia de inicio del nuevo ciclo escolar en la entidad oaxaqueña. El acto oficial se efectuó en la Escuela Secundaria General Bicentenario de Juárez de San Antonio Arrazola, Jojocotlán, la cual cuenta con una matrícula de 270 alumnos, 37 maestras y maestros, en representación del director general del IEPO, Emilio Montero Pérez. Estuvo el secretario particular debido a que por problemas de salud se mantiene en reposo.
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13: Un grupo de trabajadores jubilados del Cobao protestaron en las oficinas centrales de la institución la mañana de este lunes para demandar a la directora general, maestra Delfina Gutiérrez, el pago de sus finiquitos.
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1: Cuatro treinta y seis.

0: cumbias y vos te vas. 4:53, 4:53, bonita tarde. Muchas gracias por los llamados a 951-515-5090. Tenemos que agradecer a nuestros patrocinadores de los útiles escolares. Muchas gracias, gracias a usted. ¿Ya paró de llover? Ya paró de llover. Aquí vemos precisamente a lo que es el área de una pequeña, un pequeño pasillo que tenemos para llegar a las cabinas. Y ya, no está lloviendo. Pausa y volvemos.
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0: Tan tan, 521, 521. Eso no le faltó a este tema que acabamos de escuchar. 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Patrocinadores con la mejor de los paquetes de útiles escolares. Vámonos, vámonos. Ya volvemos. 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Ponga mucha atención, por favor.
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4: Este lunes 31 de agosto del 2026 estuvo bloqueada la carretera federal 190, tramo La Ventosa Tapanatepec, en el kilómetro 79, en el punto conocido como El Jícaro, por lo que no hubo paso hacia el estado de Chiapas.
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4: El diputado federal oaxaqueño del Partido Verde Ecologista de México, Raúl Bolaños Cachocué, se convirtió en factor de unidad para las fuerzas políticas para asumir la presidencia de la mesa directiva de San Lázaro. La bancada de Morena acordó por unanimidad respaldar su llegada a la mesa directiva.
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4: La presidenta de la República, Claudia Sheinbaum Pardo, puso en marcha este lunes la estrategia nacional, el ABC de las emociones, que llevará actividades semanales de salud mental a secundarias y bachilleratos del país como respuesta a los problemas emocionales entre adolescentes y tras episodios de violencia registrados en planteles de Michoacán y la Ciudad de México.
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9: Cinco, 34.

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0: Bienvenidos a este programa de superación personal y de normas y pautas de una mayor conciencia para un mejor vivir. Soy su amigo y servidor Miguel Ángel y estoy consciente que el día de hoy muchos de ustedes sufren porque no han podido encontrar el amor. Porque por más que intentan tener una relación estable, siempre terminan encontrándose en el camino a personas que solo juegan con sus sentimientos. Si usted es de las personas que piensa que no tiene buena suerte en el amor, o que el amor no es lo suyo, hoy lo invito a que deje de pensar así y tome la decisión de venir conmigo a una consulta cuanto antes. Porque mi centro está en la capacidad de lograr que usted pueda encontrar un amor verdadero, seguro, estable y para toda la vida. A que usted pueda terminar con esos problemas en el hogar, a que usted pueda mantener la armonía en su vida con el ser amado. Estoy en la total capacidad para ayudarle a usted que ha tenido que enfrentar distintos síntomas, padecimientos y enfermedades sin solución aparente, enfermedades difíciles, enfermedades sin explicación ni solución médica. Visite solo lugares verdaderamente capacitados y dotados de personal con el conocimiento y la preparación para atenderle sin poner en riesgo su salud y su bienestar. Al llegar a mi consulta sin hacerle ninguna pregunta, le voy a decir con exactitud cuál es la verdadera causa y la raíz de sus problemas. Si se trata de algo normal, natural, casual o de un problema de índole sobrenatural al cual usted se ha tenido que enfrentar a ciegas porque busca en los lugares equivocados y por eso no encuentra la verdadera solución. Muchas personas son incrédulas, mucha gente incluso no cree en Dios, pero mis puertas están abiertas en todo momento para que si usted tiene una duda pueda salir de ella. Costo de la consulta únicamente 200 pesos, los cuales usted los paga al final, y si la consulta no es lo que usted esperaba, si la consulta no le sirve, sin hacerle absolutamente ninguna pregunta, usted no paga nada. Hágase el tiempo, el día de hoy, hágalo por amor, respeto, cariño, hacia usted mismo y hacia las personas que le rodean. No se acostumbre a vivir así enfermo, adolorido, triste, cansado, solo, hundido en los vicios, porque por más que intenta no puede salir de ellos. Aquí está la ayuda, aquí está la herramienta que usted necesita para sanar. No se haga el tiempo cuando lamentablemente ya no hay nada por hacer. El cuerpo humano tiene un límite. Venga el día de hoy, que mañana puede ser demasiado tarde. Recuerde que hay la solución para todo menos para la muerte. No se permita que se opaque el día de hoy el cristal de la divina luz en su vida. Mucha fe.
1: Maestro, quiero darle mi testimonio de agradecimiento. Usted es una bendición en la vida de todos nosotros, los que en algún momento nos encontramos enfermos, los que ya visitamos e hicimos prácticamente de todo, o para los que vienen directamente con usted porque usted sí habla con la verdad, nos dice si lo que tenemos es sobrepuesto o es cosa natural. Yo le doy muchas gracias a Dios por ponérmelo en mi camino. Yo me sentía muy enferma antes de poder visitarlo. No tenía dinero y no tenía los recursos para poder sanarme en otros lugares. Y usted me dio una cita por teléfono, me dijo que no había problema que viniera yo a visitarlo. Y dije, bueno, si otros han logrado sanar aquí, pues yo también, ¿por qué no? Y gracias a Dios, usted me sanó de todos mis padecimientos. Hoy soy una mujer feliz, una mujer sana, una persona que puede decir que recuperó su vida y que está muy agradecida con usted, Maestro Miguel Ángel. Yo creo que no hay mejor recomendación que la que se hace de boca en boca. Por eso el día de hoy yo vengo a darle mi testimonio y a recomendarlo con toda la audiencia, con todas las personas que me escuchen. Yo aquí sí me sané, aquí sí salí adelante y lo puedo jurar ante Diosito bendito. Hoy mi vida cambió. Creo que lo más importante, como usted dice en su programa, es tomar una decisión a tiempo y eso puede cambiarnos la vida. Muchas gracias, Maestro Miguel Ángel, por toda su ayuda, por todas sus atenciones. No tengo realmente cómo pagarle todo lo que usted hizo por mí.
0: ¿Usted también qué espera para cambiar esa vida llena de problemas, sin amor, llena de enfermedades, deudas, conflictos, por una vida sana, por una vida estable, por una vida donde usted pueda reír a plenitud? Muchas personas ya solamente vienen a darme sus testimonios, ese testimonio de agradecimiento, porque rompimos toda atadura en sus vidas, porque quitamos los problemas y disolvimos esas enfermedades que fueron provocadas. En este momento estoy recibiendo sus mensajes a los cuales daré contestación a la brevedad. Estoy atendiendo, estoy recibiendo también sus llamadas. Recuerde que en este momento estoy completamente en vivo y en directo para que si usted quiere hacer sus preguntas al aire, si usted ya me visitó y quiere darme su testimonio, tiene dudas o quiere reclamar alguna cosa, también es válido, con todo gusto, puede hacerlo totalmente en vivo y en directo. 951-218-0655. 951-218-0655. Le han comentado, le han dicho que hay algo enterrado en su casa. Se siente pesada esa casa y quiere saber qué está pasando con plena seguridad. Márqueme en este momento y yo le aclaro todas sus dudas. Mucha gente, muchas personas caminan, duermen y viven sobre un mar de riqueza y no se han dado cuenta. Deme la oportunidad de un estudio en consulta, que es como un libro abierto para mí, para decirle con exactitud cuál es la raíz de esos problemas, si hay algo o no en su propiedad. Recuerde hacerse el tiempo hoy mismo, que mañana puede ser demasiado tarde. 951-218-0655. 951-218-0655.
2: Quería comentar mi experiencia. Desde el 2019 yo comencé a padecer un problema en mis partes. Yo no podía tener relaciones. Ya no me sentía yo un hombre completo. Cada que quería estar con una mujer, pues no podía. Sí tenía ganas, tenía el deseo, pero a la mera hora no podía. Intenté tomar pastillas y solo me provocaban dolor de cabeza. Fui al médico, llevé tratamientos. Me decían que estaba muy estresado y comenzaron a darme medicina. Comencé a ejercitar mi cuerpo y no veía ningún resultado. Cuando lo visité a usted, usted me dijo que mi expareja me había hecho un trabajo muy fuerte para que pues yo no pudiera estar con nadie, y yo incrédulo decidí hacer el tratamiento porque la verdad ya estaba yo muy desesperado, me sentía muy mal, me sentía deprimido por esta situación. Yo pensaba que ya nunca más iba a poder estar con alguien hasta que usted me hizo el tratamiento y sacó un daño de mi cuerpo. Yo me acuerdo que a la semana empecé a tener pues erecciones por la mañana, así como antes, y cuando intenté tener relaciones nuevamente lo hice con miedo, con dudas, pero al final todo salió bien. 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
0: Nueve cincuenta y uno, 218-06-55, 951-218-06-55. En este momento tengo ya la primer llamada, sí, bueno.
4: Bueno, maestro, por favor, quisiera hacer una consulta, me llamo Luis.
0: Bienvenido al programa, gracias por tu intervención radial, Luis. Quiero recordarte que estamos completamente en vivo y en directo. Regálame, por favor, en este momento tu nombre completo o tus iniciales y tu fecha de nacimiento.
4: Sí, mi nombre es Luis Armando López Estrada. Sí. Maestro, mi fecha es 24 de marzo 1990.
0: Luis Armando López Estrada, 24 de marzo 1990, ¿de acuerdo?
4: Quisiera saber por qué me está yendo tan mal últimamente. Tenía 6 años trabajando y me acaban de despedir. No me quieren dar lo que me corresponde por el tiempo.
0: No te preocupes, tranquilo. Ahorita a través del estudio vamos a ver qué es lo que está pasando en tu vida. Concéntrate en este momento en esos problemas que tienes y dame un momento, por favor. ¿Estamos de acuerdo?
4: Ahí está bien, maestro.
0: Bien, a través de tu estudio, estimado Luis, 24 de marzo 1990, signo de Aries, regido bajo la constelación de Marte, los Aries son líderes natos de energía inagotable, destacando por su espíritu pionero, emprendedores naturales. Sin embargo, deben de cultivar la paciencia debido a ese temperamento impulsivo que tienen. Rápidamente puedo ver en ti mucho desespero, angustia. Esto debido a problemas amorosos. Y no es que estés mal, porque veo que hay una relación de amor muy intensa. ¿Qué tiempo tienes viviendo ya con esta persona?
4: Sí, maestro, llevo con ella apenas 6 meses viviendo.
0: 6 meses. Durante este tiempo tú mismo te has encargado de, vamos a llamar, desbaratar tu vida. Desde que ella llegó todo cambió, y no precisamente es que ella sea una mala persona, sino todo lo contrario. Tú, al querer impresionarla, comenzaste a gastar de más. Veo muchos problemas económicos y tienes que aceptarlo. Tomaste un dinero que no era tuyo y esa decisión te trajo como consecuencia precisamente la pérdida de tu trabajo y que no te quieran pagar lo que obviamente te corresponde. ¿Sí? Has hecho muchas cosas por ella, por querer ganarte su corazón, porque veo mucha intensidad en ti, mucho desespero por llenar su vida. ¿Es correcto o es mentira lo que te estoy diciendo en este momento, mi estimado Luis?
4: Sí, maestro, así es, la verdad es así.
0: Bueno, de tener una vida buena, estable, tranquila, como te repito, tus acciones y tus decisiones cambiaron de la noche a la mañana lo que bien o mal ya habías logrado. Sin embargo, pues no te preocupes, siempre hay algo por hacer para que encuentres un trabajo estable pronto. Y yo sé que hablando con la verdad, ella entenderá y seguirá a tu lado a pesar de todo. Todo depende de ti y de lo que decidas a partir de ahora, ¿correcto?
4: Sí, pues tiene usted razón. ¿Qué puedo hacer, maestro, para salir de esta situación? Pues la verdad sí me siento arrepentido. Se me cerraron las puertas. Ahora tengo que comenzar de nuevo. Yo ya la quiero mucho y no quisiera quedarme sin trabajo mucho tiempo, porque ahorita casi voy al día y no tengo otro apoyo, maestro.
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4: Sí, maestro, por favor. ¿Mañana temprano puedo ir a verlo?
0: Sí, con todo gusto. Mándame un WhatsApp y terminando el programa te digo qué es lo que me tienes que traer para que no se te olvide.
4: Sí, ahorita me dice usted que tengo que llevar mañana. No sé si me puede atender a las 10, maestro, por favor.
0: Perfecto, entonces nos vemos mañana a las 10 de la mañana. Claro que hay muchas cosas más que se pueden comentar y mañana las podemos platicar con calma en mi consultorio, ¿sale? ¿Qué te pareció la consulta en este momento que acabo de realizar contigo? Espero realmente que te haya servido, cuéntame.
4: Gracias, maestro. Pues sí, la verdad me siento muy apenado por las cosas que hice y usted me dijo todo así como es, todo lo que realmente está pasando en mi vida. Y también, ojalá, espero pueda usted ayudarme, maestro. No quiero seguir con esta situación.
0: Claro que sí, con todo gusto te voy a ayudar, ¿de acuerdo? Mañana nos vemos, mañana viernes. Cuídate mucho, Dios te bendiga.
4: Sí, maestro, nos vemos, muchas gracias.
0: 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No están solos, Dios los bendiga.
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0: 5:53, vámonos con el noticiero ya en su tercera emisión. Muchas felicidades a todos los niños que regresaron hoy a clases. Pero ¿qué cree? Entre esos niños muchos también no regresan a clase porque de repente como que sucede algo inesperado. No porque no quieran, sino de repente es la salud. Una gripa, algo así. Ay, pues no regresan el día de hoy. Otros más, nunca falta un accidente en casita. Ojalá y sean mínimos, pero siempre hay algún detallito que se doblan tantito el tobillo, en fin, un accidente y tampoco regresan a clases. Para ellos que tienen ahorita descanso forzoso, por lo menos pidan la tarea, empiecen ahí a hacer algo ahí en casita, porque si no, se amontona la tarea. Papás, que les vaya muy bien en este inicio de clases. Maestros, no se diga, mucha paciencia, serenidad, ya lo dijo Calimán, serenidad y paciencia. Igual para las abuelitas, sí, para las abuelitas y para los que ya terminaron esa carrera universitaria, echarle muchas ganas. Todos comenzamos sin nada, todos comenzamos sin nada. Sin nada en la mano, sin nada en el bolsillo. Y lo único que tenemos es un sueño enorme de salir adelante. De ya sacar todo lo que aprendimos. Y ya ese es el momento. Poco a poco. Pero inicia. Hazlo ya. Bonita tarde, hasta mañana. Aquí los espero en la mejor.
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2: Chazo grupero con el reportero. Oye, Eden Muñoz, ¿verdad? Impulsa el sueño musical de José Luis, que viene siendo un morro invidente de San Luis Potosí. El morro no ve, ¿verdad? Pero tuvo un contacto con Alexis Oman, que es un, pues ya sabe, ¿verdad? TikToker, bien influencer, y que dice, ¿quién hace paro para que José Luis pueda, pues, grabar un disco, cantar ante la audiencia, ¿verdad? Y inmediatamente Eden Muñoz dice, yo jalo, ¿verdad? Qué chulada. Y pues cómo no agradecer también a saps.com.mx, que es quien, pues ahora sí, ¿verdad?, me deja compartir su información. Es una página, ellos no andan con chismes, este saps.com, ahí es la neta, una maravilla de información, va. Así es que gracias a ellos también. ¡Tata!
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4: A ver, recuerdo haberlo dejado por aquí. ¡Aquí está! 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